0: Una ola de cambios. Vamos a comenzar entonces. Y dice Rosy, ¿qué te parece una vigilia? Vamos. Y fue cuando ella, utilizando sus contactos, yo los míos, comenzamos a unirnos. Y fue algo hermoso porque algo que dijo Rosy, nadie estábamos buscando una remuneración capitalista. Estábamos realmente uniéndonos como seres humanos para tratar de hacer un cambio y todavía lo seguimos haciendo. Todavía comenzamos a hacer más talleres. El sábado pasado tuvimos talleres acerca de la prevención de violencia doméstica y esa es una de las ideas por las cuales ella y yo abrimos Radio Fusión, para realmente crear comunidad. Ahora, ¿qué tipo de variables son las que están afectando o motivando este tipo de situaciones? Son muchas. En una de las cosas que o detalles que yo estaba escribiendo en la tesis que terminé en 2024.
1: ¿De qué se trata tu tesis? Recuerda que estamos en señal abierta por Avanza 88.3 FM.
0: Mi tesis la terminé en 2024 y el título es la falta de entendimiento del concepto de amor sigue propagando violencia doméstica y asalto sexual. Y esta falta de entendimiento viene influenciada por diferentes variables. Una es la social. La otra es las instituciones y la primordial es la familia, ¿no? Cómo nosotros estamos conceptualizando los roles de género dentro de la familia, que obviamente van influenciados en el siguiente burbuja, que es la sociedad. Uh-huh. Y la última, las instituciones, ya sean de religión, de estudio.
1: ¿Y cuál es tu teoría? ¿Que el amor no llega?
0: Que el amor está completamente distorsionado, ¿no? Y por lo mismo que nosotros asumimos que sí lo sabemos, seguimos propagando las mismas cualidades o calidades tóxicas.
1: Ahora, fíjate, pareciera que estos casos son de celo. Rosy Bennett, quien es una invitada especial también en este caso, ¿no? Bueno, aunque tú vienes también de vivir esa violencia doméstica en tu seno de hogar.
0: Así es.
1: En el caso de Rosy, su fundación se llama precisamente Gaby Ramos, porque era su hermana quien fue víctima de violencia uh-huh. doméstica y tú fuiste testigo.
2: Sí, efectivamente.
1: Y sé que ahora tú lo manejas con más fortaleza porque te has trabajado para eso. Háblanos un poco en resumen, ¿cuál fue la situación para que nuestros oyentes sepan de tu caso?
2: Sepan de mi caso, sí. Mira, en 2021 mi hermana tenía una relación con una persona, un hombre. Ella lo termina y lo deja ver un tiempo, tiene contacto cero. Se lo encuentra en una fiesta, en una reunión de amigos en común. Y de ahí escaló a que el tipo llegó a la casa, sacó la pistola y mi hermana y yo estábamos platicando en la sala, frente a frente.
1: Él irrumpió en la casa.
2: Sí.
1: Sí, abrió la puerta y entró.
2: No, sí tocó, pero uh-huh. tocó como de manera muy tranquila, como que dijo, ábrame, quiero arreglar las cosas, uh-huh. etcétera. Y mi hermana le abre la puerta. Mi hermana le abrió la puerta y yo estaba hablando con el 911 en ese momento, porque sí lo estaba reportando, de que estaba ahí.
1: Ah, lo estabas reportando.
2: Sí, de hecho está esa llamada.
1: ¿Pero por qué había...?
2: Él había venido primero y él estaba discutiendo con mi hermana sobre un anillo de compromiso que le había dado y se lo estaba pidiendo de regreso. Entonces entra a la casa, saca el anillo a la fuerza y se lo lleva y se va.
1: Ok, eso pasó en otra oportunidad.
2: En ese mismo momento.
1: Oh, en ese mismo día.
2: En ese mismo día.
1: Y después regresó.
2: A los 15 minutos, qué sé yo, no sé exactamente cuánto tiempo, pero regresa, toca otra vez la puerta y dice, ya no me van a volver a ver, ábranme. Yo no le quería abrir, pero yo hablo al 911 y en el momento que estoy hablando al 911, mi hermana se levanta y le abre. Porque estaba mi sobrina, tenía dos sobrinas ahí, estaban chiquitas y como que mi hermana no quería que estaba haciendo mucho ruido porque era como la 1:30 de la mañana.
1: Una y media de la mañana. Es decir, que él cuando se lleva la sortija,
2: sí.
1: Fue 12 en la noche.
2: 12 de la noche, ajá, o sea, sí, en ese mismo rato. Yo lo grabé a él cuando él llegó la primera vez.
1: Es que tú tenías un
2: presentimiento. Sí, yo tengo ese... Sí, porque estaba muy agresivo. Entonces yo le había dicho a mi hermana que lo íbamos a reportar a la policía porque pues él había llegado, había entrado a la fuerza a la casa, se había metido al cuarto de las niñas cuando ellas estaban ahí a agarrar esas joyas y todo de mi hermana para llevárselo, el supuesto anillo. Y yo lo grabé. Entonces le dije, ¿sabes qué? Yo estaba hablando de eso con mi hermana. Yo le estaba diciendo, ¿sabes qué? Lo vamos a reportar mañana. Hay que pedir un orden de restricción, etcétera. En ese momento él regresa y entonces ya mi hermana le abre, ¿verdad? Y es cuando él, mi hermana le abre y le dice que se vaya. Yo lo único que lo que me acuerdo que le dijo fue eso, de que sabes qué, ya vete. Y entonces él entra y le saca una pistola grandota, que yo me acuerdo que estaba grande, y yo estaba ahí y le dispara. Yo tenía el 911, estaba hablando
1: y en el momento gritaste, dijiste,
2: sí,
1: le disparó.
2: Sí, o sea, yo, el momento fue choqueante, o sea, yo hice un grito tan fuerte que una vecina de una cuadra vino y dijo, escuché tu grito de
1: wow.
2: a un bloque de la casa.
1: Cuando le dispara, él se retira.
2: Él le dispara y mi hermana cae y yo trato de agarrarla porque lo primero que pensé fue que se iba a pegar en la cabeza. Entonces yo trato de alcanzarla y me agacho porque yo estaba a escasos 3 pasos de mi hermana.
1: Bueno, así que estás viva tú también de milagro.
2: Sí, porque entonces yo me agacho y trato de agarrar su cabecita y entonces él me apunta a mí. Y entonces yo ya no alcancé a agarrarla a mi hermana porque estoy de cuclillas, o sea, estoy como que y, no hincada, pero agachada para agarrarla así. Y entonces en eso lo veo que él me apunta y me echo para atrás, así en mis pies, ¿no?
1: No, claro, una reacción. Sí. Ajá. No, creo que ni pensaste.
2: No, ni lo pensé, o sea, que me echo para atrás y me echo a correr hacia mi recámara. Ahí estaba mi esposo y entonces yo le toqué la puerta y escuchamos otros 3 disparos. Entonces, wow. Yo me salvé. Obviamente yo iba corriendo.
1: Después
2: no,
1: él dispara 3 veces.
2: Dispara 3 veces más.
1: Contra ella.
2: No sabemos, porque yo no he visto la autopsia, no he visto nada de eso, pero sí hace otros 3 disparos. Primero hizo bastantes disparos, yo no los conté obviamente, pero okay. Fueron más.
1: Mira, bueno, ok, quería era mostrar al público que hasta dónde puede llegar la violencia doméstica. Sí. Pues en una relación de pareja que duró, ¿qué? ¿Un año?
2: Ajá, 8 meses.
1: 8 meses, ¿cómo una persona puede llegar a ese punto? Uh-huh. Y en tu caso... bueno, si lo puedes hablar, y creo que tú estás, porque hemos hablado en otros momentos y tú también has hablado abiertamente tu caso de violencia doméstica.
0: Uh-huh. Así es, creo que debemos de también tener en mente que la violencia doméstica puede llegar al nivel asesinato,
1: extremo.
2: Que es la máxima expresión de la violencia.
0: La máxima expresión de la violencia, sin embargo, empieza pasito a pasito. Y yo me pude separar antes de que algo
1: ¿Cuánto tiempo viviste en violencia doméstica?
0: Más o menos 4 años y medio, casi 5.
1: ¿Y la violencia era física o psicológica?
0: La violencia doméstica siempre es todo. Es violencia psicológica, emocional y física. A veces lo físico no llega necesariamente a algo donde te quiebren un hueso o algo. Puede ser un zangoloteo, que en el caso mío era eso. Zangoloteo,
2: jalones,
1: es que lo agarran los brazos y te mueven.
0: Zangolotean, sí. Así como que, ¿cómo es posible?
1: Te mueven el cerebro.
0: Porque algo que tú tocaste, tienes mucha razón. O sea, la justificación son los celos. La justificación es la posesión, ¿no? Y eso viene muy conectado a lo que te estaba mencionando anteriormente, que es la falta de amor y que se va al narcisismo.
1: ¿Y por qué? ¿Cuál fue tu bandera roja definitiva para salir a tiempo de esa relación?
0: Fue de que esta persona le dio un masaje inapropiado a mi niña de 13 años y esta wow. persona tenía 43, entonces...
1: Una persona, sí. ya había un problema serio,
0: sí,
1: allí.
0: Sí, ya él estaba haciendo grooming, lo que le llaman grooming, no sé cómo se diría en español.
2: Sí, como que le estaba preparando para, ¿verdad?
0: Preparación, exacto. Para mi niña, para algo más. Gracias a Dios no pasó a mayores. Sí se llamó a la policía, se hizo toda una investigación, pero aquí en Utah...
1: ¿Pero entra dentro de la violencia doméstica eso? ¿Cierto?
0: Claro,
1: ¿no?
0: Claro. Porque es parte de... Claro. Y eso es parte de la educación para las personas, que eso entra en violencia doméstica. Qué bueno que haces la pregunta, porque muchas veces decimos, ay, bueno, no es violencia doméstica, pero esta persona estaba tratando de abusar a mi hija. Bueno...
1: Pero me extraña que me digas que en Utah, ¿qué? Porque yo estuvimos, quienes escuchan este programa a destiempo, nosotros hicimos la vigilia el día...
0: El primero de mayo.
1: Y había algunos policías que estaban allí patrocinados por el alcalde. Uh-huh. Y yo le hice la pregunta, ¿cuándo llamar? Él dice, antes o después, pero todo se registra.
0: Sí, todo se registra y este caso está registrado. Esto pasó, ¿qué será? En el 2016, creo que fue junio del 2016. Ahí debe estar registrado en Salt Lake County, en Unified.
2: Sí, todo lo registran, cualquier...
0: pero esto no quiere decir que se le haya hecho un cargo.
2: Que le dé seguimiento. Exacto. Y que le den... y que le den algún cargo.
0: El valor necesario, mira, o sea, se hizo la investigación, se llamó a lo que son los servicios sociales, me investigaron a mí, investigaron toda la situación, llegó, mi hija fue entrevistada por diferentes profesionales, pero aún así el detective dice, bueno, es que en este caso, como gracias a Dios, no pasó a mayores, es que hay niveles. El masaje fue inapropiado porque llegó hasta atrás, casi hasta el, donde comienza la nalga, donde te sientas, pero no tocó ahí. Fue enfrente, pero no tocó ahí. Se hizo atrás y casi...
1: ¿Y tú lo viste? ¿No? ¿O ella te comentó?
0: No, ella me comentó, mi niña. Yo estaba en el trabajo y cuando la fui a recoger estaba ella temblando en shock y se fue corriendo. Cuando llegamos a la casa, se bañó ella y sale y me dice, mami, tienes que hablar al 911. Entonces le digo, ¿Qué pasó? Ya me dice que esta persona le dio un masaje inapropiado, se sintió muy incómoda. Ella estaba llegando del soccer y le dolían las piernas. Y él le dice, ah, pues te doy un masaje. Y ella, ah, ok, pues como una niña de 13 años. Claro. Dice, pues
1: sí. No, y además es como.
0: Mamá le confía.
1: Además es común en fútbol, el masaje en, en las piernas.
2: Claro, en los deportes.
1: Sí, sí, en los deportes es natural eso, ¿no?
0: Bueno, es natural, pero a lo mejor de una mujer hasta a otra. Cierto. Pero una persona, tú, o sea, esa persona tenía 43 años, no vive ni siquiera conmigo. O sea,
2: no era, tiene nada que ver
1: sí,
2: con
1: claro, el. Además estaban solos. Además estaban solos, no estaban.
0: Estaban solas, yo no estaba, exacto. Y es la primera vez donde yo había confiado a esta persona de que cuidara a mis hijas. Después de ya haber estado cierto tiempo con él, porque yo creo que algo muy adentro de
1: hijas, nosotras. Hijas, tienes dos. ¿La otra qué edad tiene?
0: La otra en aquel entonces son 7 años de diferencia. Entonces ella tenía 13, la otra que es 7, 6.
1: Ah, sí, la chiquita. Sí,
0: chiquita, exacto. Entonces.
1: Así que él se aprovechó de la.
0: Eso.
2: Sí, también, porque esos son los depredadores. Buscan el momento de manera muy pensada. Porque a veces también eso, y que quiere acotar un poquito eso, a veces es que están locos, es que no, es tipos locos, no están locos.
1: Lo quieren llevar a enfermedad mental.
2: A enfermedad mental. Y no es eso, no es una crisis, no es de que, ay, no sé, no supe qué me pasó, no sé qué, no sé lo que hice. Sí saben, sí lo estudian y sí saben cuándo,
1: en qué momento hacerlo.
2: Y a quién.
1: Y aquella persona, y aquella persona que acepte. Tú lo has vivido varias veces, me dijiste que tienes dos casos, ¿no?
0: No, ese fue el único caso.
1: El caso de violencia que.
0: Claro, claro.
2: Que envolvió las dos situaciones, o sea, que el tipo era violento contigo.
1: Y además,
2: en mucho sentido, era pero además, claro.
1: Una persona sumamente peligrosa.
0: Exacto.
1: Hicieron esta vigilia y ustedes quisieron enviar un mensaje principal, ¿no? Invitaron a las víctimas, familiares de las víctimas, algunas. Incluso la última víctima prefirió hacer el sepelio privado.
0: Así es.
1: Tendrán sus razones, se les respeta.
0: Claro, claro.
1: Pero el mensaje tenía que llegar, ¿no? ¿Cuál es ese mensaje? Hoy están viviendo en silencio una situación de abuso. Porque aquí, fíjate cómo hemos hablado abiertamente, Rosy, te agradezco muchísimo la fortaleza de contarnos tu historia. Igual tú, Kenya, porque es tu hija, ¿no? Es algo bien cercano, pero es la única forma de hacer un llamado de atención, de exacto. Que las personas digan, wow, sí, yo también lo estoy viviendo, ¿qué hago?
0: Pero es que son dos cosas. En el momento que una mujer habla, se le juzga. Por alguna razón, la vergüenza siempre cae en la víctima, y eso es lo que estamos tratando de cambiar, y es lo que se debe de cambiar, donde las mujeres pueden abiertamente platicar de los casos sin que sean juzgadas.
1: Pero hay algo que no quiero avanzar antes de que me lo respondas. Me dijiste, reportan, sí reportan. ¿Qué es lo que tú me querías decir? ¿Pero en Utah? ¿Pero en Utah qué?
0: En Utah lo que pasa es que hay niveles, y es a lo que te estaba tratando de llegar. Como no hubo necesariamente toque de áreas, tanto genitales como femeninas, digámoslo así, entonces se queda la investigación en donde ella dijo, yo dije.
2: Un reporte y ya.
1: Claro, quedó.
2: Y no avanzó.
0: No se avanza.
1: ¿Y qué hago eso? ¿Por seguridad qué hago? Vamos a un corte y volvemos para que discutamos ese tema.
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0: volvemos en Vanas en Utah, avanza por la 88.3 FM porque la comunidad unida avanza. Pero para eso tenemos que discutir abiertamente estos temas.
1: Claro.
0: ¿Cuáles son las sugerencias? Estamos hablando de que hiciste un reporte que simplemente se refirió, claro, el reporte, como diría Rosy, el reporte dice que en algún momento la atacó, en algún momento la gritó y hoy la mató.
1: Ahora, es importante.
0: Ese es el problema.
1: Sí, es importante reportar, eso sí. Por más mínimo que sea la situación, un jalón, un grito, o que no te está dando dinero, o que te dice que eres tonta, tonto, por muy mínimo que sea el reporte, ve y hazlo, porque eso sí crea un antecedente.
2: Exacto.
1: Entonces, eso sí es súper importante. No estamos minimizando el reporte. Lo que a veces decimos es que está el reporte y se queda ahí.
0: Pero hay un punto interesante, porque estamos hablando, claro, con las autoridades. Ahora ubícate en la víctima. Como víctima, hacen el reporte, ahora tienen ese enemigo, ahora está, digamos, alerta y además está furioso porque lo acaba de reportar y es peor. Eso pasó, Rosy, dime si pasó en tu caso con tu cuñado, ¿no? En
1: ese momento. Pues sí, siempre lo he dicho, o sea, de verdad que estuve cenando, digo, compartí mi mesa con el asesino de mi hermana en algún punto. Mi hermana nunca reportó, desafortunadamente, por lo mismo que comenta Kenya. Muchas veces es, yo lo puedo controlar. ¿Cómo lo ve la víctima? Como, yo lo puedo controlar, no pasa nada, ya se calmó. ¿Sí me explicó? Y no es así. Tú no puedes controlar al monstruo, siempre les digo. Tú no puedes controlar a una persona. Nunca lo reportó, pero si lo hubiese reportado, bueno, no sé qué hubiese pasado, pero sí he conocido casos que han reportado y que terminan en suicidio.
0: Sí, bueno.
1: Justo, Fren, yo te iba a comentar que el miércoles en Lehigh un caso de violencia doméstica, el miércoles antes de la vigilia, miércoles pasado, y el hombre estranguló a su esposa de tal forma que creyó que la había matado.
0: Y la puso inconsciente.
1: Y la dejó ahí inconsciente y ahorita está en el hospital tratando de recuperarse, no se sabe si se va a recuperar, pero ya lo había, ya había pasado antes y lo había reportado y la había estrangulado casi a punto de matarla.
0: Y no pasó nada.
1: Y la pregunta de todos es, ¿y por qué no se fue? Pero es lo que está diciendo Kenya. No hay que poner el foco en la víctima, sino en el agresor y en las leyes que aseguren, ¿no?
0: Por eso nosotros hablamos de valientes, ¿no? De que sean valientes al romper el silencio. No todo el mundo tiene esa fuerza para decir, mira, me está atacando. Pero hay una especie también de relación con el victimario y la víctima, ¿no?
1: Claro.
0: Que a veces es como en Venezuela, eso era muy famoso en Venezuela, porque siempre nos culpaban de ese caso, que es cuando te enamoras del secuestrador.
1: Sí, el síndrome de Estocolmo, ¿no?
0: De Estocolmo. Nosotros tenemos el síndrome de Venezuela.
2: Tú me hiciste la pregunta de cuáles eran las variables que influenciaban en que esto siguiera pasando. Y una de las variables es esa que estás tocando específicamente, donde dices, bueno, somos valientes al hablar, pero de nada sirve a veces. Mira, esta persona habló, yo hablé y la persona como quiera sale libre. El problema también es sistemático y ahí el movimiento debe ser
0: Cuando me habla del sistema
2: legislativo.
0: Del sistema legislativo.
2: O sea, te digo, o sea, es que son varios sistemas, que es lo que yo te mencioné al
0: principio. Ajá. Ahora, ustedes tienen, sé que hay unas alertas y vamos a caer lo mismo, ¿no? De que mira, te hay unas alertas, tienes que llamar, pero ya ustedes me están diciendo, me están cambiando el camino, me dicen, Frey.

0: es por violencia doméstica. O sea, sí son cifras fuertes.
1: Que es uno de los puntos que tocamos en la vigilia. Se necesita realmente comenzar a conceptualizar lo que es el feminicidio. O sea, realmente es violencia de género. Y es algo que no se, ni siquiera se está abordando en Utah, sea por lo que sea, ya sea por la institución religiosa, ya sea por la institución sistemática.
2: Bueno, acabas de tocar un punto, acabas de tocar un punto interesante, que es la religión y tenemos que hablarlo. Porque está la religión católica, los famosos evangélicos, la misma comunidad de Jesucristo de los Santos de los Últimos Días. Uh-huh. Ahora, entonces esto fue un primer inicio, esto, esta vigilia que logró, y la felicito porque lograron unirnos a varios que no, muy pocas veces nos vemos juntos, no por no por razones de
0: no, comer, porque cada quien anda en sus
2: no por razones de enfrentamiento, nada, sino por razones comerciales, ¿no? Usualmente todos estamos tratando de comunicar a nuestra gente, cada uno tiene un público, así como hoy que estamos en Avanza 88.3 FM, que es una señal abierta y que llega a un público distinto al que estuvo en esa vigilia, claro. Porque hay de, somos una comunidad que creo que ya llegamos al 17%.
1: Muy diversa, ¿ya? Y muy diversa.
0: No, y es que de eso se trataba la vigilia. Primero, pues muchísimas gracias a todos los que participaron. Se trataba de decir que estamos unidos, porque no está nada más violentando a niñas y a mujeres mexicanas, a venezolanas,
2: porque
0: a colombianas.
2: Porque será el título, ni una latina más.
0: Ni una latina más. Y que las autoridades se dieran cuenta que nos estamos preocupando porque no haya, no crezca la violencia aquí. No nada más aquí en Utah, en todos lados, ¿verdad? Pero particularmente aquí
2: hay una
0: en
2: estrategia,
0: Utah.
2: Hay una estrategia, Rosy. ¿Tienen una estrategia ya pensada ustedes para llegar a mover esa fibra? Y creo que esta es parte de ella. Pero este, claro. Hay una estrategia para llegar. ¿Cuál es el siguiente paso para llegar a hacer el cambio en la legislatura? Para promover ese cambio.
1: En la legislatura ahorita estamos hablando con diferentes líderes locales. Primero, y que nos comiencen a guiar, ¿no? Líderes locales, porque necesitamos primero las voces y el peso de ellos.
2: Y que uno de ellos promueva la ley.
1: Exacto, exacto. Y número dos, estamos haciendo talleres para prevención de violencia doméstica. Y de hecho, vamos a comenzar a hacer círculos sanadores, que es lo que otro punto que te quería decir, porque obviamente, pues el hombre también.
2: Es como una red de apoyo.
1: Bueno, el hombre también está proyectando su distorsión del amor propio. Obviamente los hombres también traen algo ahí atorado que no se les ha dado una plataforma.
2: Claro, pero no todo el tiempo el hombre es victimario.
0: Agresor.
2: A veces es víctima.
1: Exacto.
2: En menor porcentaje, pero lo es.
1: Claro, claro. Entonces, hay que trabajar ambos lados. Hay que, así como sanamos a las mujeres, hay que trabajar.
2: Y más el hombre que le da por hombría, por machismo, por sociedad, por estereotipo, no dice, es incapaz de decir mi esposa me pega. Exacto, o me daña. Yo tengo
0: violenta.
2: Yo tengo un caso, trabajo con unos abogados que tienen un número de como un 800. Y la persona, el esposo, tengo un caso que verídico que ella la estaba golpeando a él y él llamó al número porque estaba desesperado porque ella llamó a la policía diciendo lo contrario. Porque también pasa lo otro, ¿no? Entonces él decía, pidiendo apoyo, ¿qué hago? ¿Me entrego? ¿Me entrego o no me entrego? Pero usted le está pegando, no, yo no le estoy pegando, pero ya va. Sí, claro, eso también pasa. Quiero aprovechar para quienes nos escuchan, línea contra la violencia doméstica 24/7, el 800-897-5465 o en su defecto 800-897-LINK, L-I-N-K, que es 5665. Es gratuita, es confidencial y atiende llamadas o textos.
1: Así es.
2: Das 24 horas. Otra de las opciones es Inca Crisis Line, que es 801-537-8600. Y la línea nacional, que está fuera de Utah, pero está conectada, es 800-799-7233. Ok, siguiente paso. ¿Cuál de los legisladores los ha ayudado, los ha escuchado?
1: Ahorita apenas estamos conectando, así es, pero también está abierto a pláticas y a posibilidades de entrenamientos diferentes también para su gente, y no solamente los policías, sino las personas que trabajan para la ciudad, ¿no? Porque acuérdate que la violencia doméstica no solamente es de que los policías vayan y ayuden, sino también las personas que están trabajando dentro de la ciudad. Puede ser que una de ellas esté sufriendo violencia doméstica y no nos estamos dando cuenta. Claro, tienen algún nivel de violencia doméstica en casa. Y creo que en los hombres es 3 de cada 10 o algo así, ¿no? Nacional. Uh-huh.
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0: aquí tengo las estadísticas clave. Dice, la violencia doméstica representa alrededor de 1 de cada 3 homicidios. Fíjate, de hecho, la principal causa de homicidio en el estado, superando incluso crímenes entre desconocidos.
1: Así, exacto.
2: Sí, aquí en Utah, 20 a 30 muertes por año. En Estados Unidos, de 1,500 a 2,000 muertes por violencia doméstica.
0: Es decir, que el mayor peligro no está en la calle, sino en la casa.
1: Exacto. Sí. Y eso, ¿sabes quién nos empujó a darnos cuenta que la ONU lo llamó la epidemia silenciosa? Fue la pandemia. Porque entonces...
0: Oh, cierto. Eso lo explotó, porque no salían de casa y eran... Claro. Eran pesas, eran presas fáciles.
2: Y es algo que está... Es un fenómeno que está pasando ahorita porque... con toda la cuestión de migración en el ámbito latino, tú sabes que la gente tiene miedo de salir, está encerrada en su casa. Hay gente que de plano sale a trabajar, regresa. Ahorita está toda esa cuestión
0: con el temor migratorio,
2: deportaciones, etcétera. Entonces eso ha aumentado
0: también. Mira este número, dice, en Utah se reportan más de 11,000 casos al año atendidos por la policía y el 63% tenían riesgo de volverse letales. Es decir, que en cierta forma ellos lo han apaciguado
2: y
0: en algún momento.
2: Y también lo que dice Kenja, que es un poco tricky, un poquito así como confuso eso, porque muchas veces como las clasificaciones, exacto, no siempre es violencia doméstica. Por ejemplo, en el caso de mi hermana, a veces debería de ser violencia doméstica, es asesinato, pero no es por violencia doméstica porque supuestamente ellos no vivían juntos, pero sí es como un compañero. Porque sí habían convivido.
0: ¿Y cómo lo calificaron?
2: Se quedaba en la casa. Ahorita todavía no tenemos
0: la clasificación definitiva.
2: Ajá, ¿por qué? Porque a lo que decía, a 5 años de asesinato todavía no, ni siquiera le pueden dar sentencia, porque él está jugando mucho con el sistema. Pide tiempo, quiere cambiar de abogado.
0: El abogado trabaja con el sistema.
2: Exacto. Entonces,
0: y pareciera que entonces la legislación está débil en ese aspecto.
1: Claro, exacto.
2: Entonces, hasta que no se cierra el caso, porque muchos casos que son violencia doméstica, y tú sabes que son violencia doméstica, no están clasificados así porque están en investigación todavía. Yo sé que son cosas muy de leyes que tenemos que respetar, etcétera.
0: Sí, eso lo he visto yo mucho en Utah, con toda responsabilidad lo digo, como medio de comunicación. Y se hace un esfuerzo para manejar los números. Fíjate que me hablabas de que este año van 33 homicidios.
2: En este año son 6 homicidios de mujeres. Tres de latinas, que son venezolanas.
0: ¿Cuántas
2: en este año?
0: Okay, 6. Porque aquí tengo las cifras oficiales, son 43 en 2024.
2: En 2024.
0: Ajá, casos recientes, homicidios por violencia doméstica. Y en 2025, 40. Uh-huh. ¿Y este año qué número manejan ustedes?
2: Ahorita ya van 6, pero 3 están clasificados como violencia doméstica con latinas. Uno también es, pero era anglosajona. Y las otras 2 no los clasificaron así porque fue alguien que no las conocía las asesinó en un hiking.
0: ¿Qué creen ustedes que está haciendo mal nuestra sociedad en el estado? Así que, claro, esto es multifactorial por lo que hemos entrevistado nosotros, expertos en la materia. Pero ustedes como mujeres.
1: Mira, son diferentes variables, pero mientras estaba yo escribiendo y tú sabes que te pones a investigar, había un reporte académico acerca de cómo la emasculación de los hombres cuando... crisis como las que están pasando ahorita, que deportación, que ya no pueden ir a trabajar, que de repente pierden su identidad y es proyectado ese enojo en contra de la mujer. Esto pasa porque los hombres no se les educa, no se les ayuda, no se les da una plataforma segura de cómo regular sus emociones, porque desde chiquitos se les dice no llores. No llores. Ahora, lo estoy oversimplifying, o sea, lo estoy súper simplificando, pero el punto es de que entonces se les tiene que educar desde pequeños la regulación emocional. ¿Cómo puedes regularte después de un rechazo? ¿Cómo puedes regularte después de que una persona, a lo mejor, tú le dices discúlpame y esa persona, no te disculpo? O sea, ¿cómo puedes regular tú tu enojo, tu frustración, tu miedo, tu juicio, tu culpabilidad? Eso es lo que se tiene que comenzar a fomentar en el área masculina, porque no se le está dando esa plataforma a los hombres. Al menos yo no la he visto.
0: ¿Y en el área femenina?
1: En el área femenina lo que debemos de enseñarles es realmente decir no, y el amor propio también, ¿no? El amor propio de que tu valor no es o sea, no es...
2: No depende,
1: gracias.
2: De un tercero.
1: Exacto.
0: Ahora, ustedes están haciendo talleres. ¿Cómo están enfocando sus talleres?
1: Pues abordamos el tema de diferentes maneras, ¿no? Tenemos expertos como Sergio de Chazal. Yo tengo mis talleres que yo lo abordo de la manera de cómo aprendemos nuestro amor propio. Pero también tenemos expertas como Mather de Terapeando, que ella lo aborda tratando de cuidándote el cuerpo.
0: Pero todo lo que me has hablado,
2: a
0: nivel
2: de sanación.
0: Me estás hablando a nivel holístico, sí, el post.
2: Sí.
1: No, es el pre.
0: ¿El pre o el post? Me estás hablando cómo sanar.
2: Bueno, son las dos. Es que son porque las, no se excluyen la una de la otra. O sea, no hay alguien que esté súper bien y que entre a violencia doméstica hoy. Ay, chin, ya estoy en violencia doméstica.
0: No, es algo paulatino. Y de repente está y no lo sabe.
2: Pero queremos hacer las dos cosas. Es prevención.
1: Exacto.
2: Y que se den cuenta, por ejemplo, Claudia Avalon, ella habla mucho de cómo darte cuenta. No solo de las banderas rojas, que ya está muy manoseado el término, sino decir, okay, ¿qué te está pasando y cómo puedes salir de ahí? Porque muchas veces nos damos cuenta de las banderas rojas y no nos vamos como mujeres, ¿verdad? Y nos seguimos involucrando con un narcisista. Entonces, ¿cómo ya pasar de identificar esas banderas rojas y salir de esa parte?
1: Sí,
2: pero siempre el enfoque es sanación.
1: Sí, el enfoque es sanación y eso también es prevención. Y acuérdate que con Sergio de Chazal es siempre prevención, ¿no? Pero una de las maneras de abordar este tema específicamente, porque se han hecho estudios neurobiológicos, que la persona que está dentro de una relación tóxica trabaja como un adicto, como una adicción. Entonces estamos trabajando para juntos.
0: Pero primero, como toda adicción, aceptar que estás dentro del problema.
1: Pero ¿cómo lo podemos aceptar si no nos amamos? No lo queremos aceptar porque nos da pena. Nos da pena que alguien nos diga, ay, tú, Rosy. No,
0: tan pila que eres tú.
2: ¿Cómo que te pegan?
0: Así dicen los venezolanos. Sí. No sé cómo dicen el mexicano, pero usualmente, sí.
1: A mí me dijeron.
0: Tan inteligente, tan pila, tan.
1: Exacto. ¿Cómo es posible que tú estés con esta persona tan inteligente, tan bonita, tan esto? Y eso más hacía que me quedara porque hacía que yo me sintiera que, bueno, entonces mi valor.
0: Pero ahí entra un asunto que es la depresión, ¿no? Que no es solo tristeza, ¿no? Es un sentimiento. De encierro, baja autoestima, miedo constante, sensación de que no hay salida. Eso es parte de una depresión.
1: Bueno, no, yo no estaba deprimida, yo estaba codependiente completamente.
0: O sea, codependiente tu caso, pero hay casos de depresión que la autoestima es baja.
2: Porque también el agresor te hace sentir así. O sea, el agresor te hace sentir como no vales, nadie te va a querer, de aquí no tienes otra salida, esta es tu vida y así la vas a vivir. Porque a lo mejor lo vimos con las mamás, con las abuelas, con las vecinas, etcétera. Ya pusieron muchos comentarios, pero uno en particular dice que hay un momento muy crítico para la violencia doméstica, para que se perpetúe un asesinato, que es cuando la víctima se va o ya se quiere ir. Por ejemplo, dice, ¿sabes qué? Yo ya terminé. Por ejemplo, en el caso de mi hermana, ella dijo, yo ya terminé con él. Y ya terminó definitivamente y no lo contacto para nada. Y entonces... Él como que él supo que ahí ya no iba a regresar.
0: Sí, no hay vuelta atrás. Fíjate lo que pasó con Linda. Estamos Exacto. hablando, en el caso de Linda, sí. vamos a hablar unos supuestos, porque todavía está en investigación. Linda Serpa, venezolana, falleció hace un par de semanas, mientras grabamos este programa. Su esposo la mató en su casa, donde no vivían. Donde él no vivía ahí, vivía él con su hijo. El hijo lo lleva, lo que se sabe hasta ahora, que lo lleva hasta a su mamá, a su abuelos, suegra, ¿no? la abuela, que es la ex suegra. Y después va y la agrede físicamente y bueno, pasó lo que pasó. No lo que tenía que pasar, lo que tenía que pasar porque el hombre andaba desquiciado. El hecho es que días después se hace público que ella le solicitó el divorcio un día antes. Decir que era algo de celos.
2: Exacto, o sea, ya ella había tenido una situación de, había estado viviendo muchísima violencia con él, se decide y dice, ¿sabes qué? Ya, aquí está el divorcio, y entonces ahí es un punto en donde el agresor dice, ya perdí el control.
0: Es el punto de quiebra, es decir, que las mujeres tienen que tomar la decisión de que voy a hacer esto y tomar estas previsiones, porque yo tengo otros casos, pero voy a un corte y les cuento los casos que tengo por Avanza 88.3 FM con Panas en Utah, Avanza.
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0: este especial de Panas en Utah avanza por la 88.3 FM. Les cuento, nosotros tenemos un caso y me ha llegado muchísimo, como uno como medios en redes se maneja mucho de mujeres que incluso en una oportunidad alguien empezó a transmitir en vivo por Facebook aquí en Utah y ella estaba preocupada porque su agresor, que era su esposo o su pareja, se estaba agrediendo físicamente, incluso haciéndose cortes en el cuerpo, ya enfermo por ella, ¿no? Y ella se albergó en la casa de la mamá de él. Entonces le decía que no, que eso es muy usual, que se van a la casa. Y tengo un caso de Colorado que la muchacha hizo eso, se fue a la casa de la mamá de su esposo, sabiendo que este la estaba buscando. Él llegó a la casa y bueno, la mató, la picó y después, muerta y dentro de la misma casa donde la estaban cuidando, teóricamente. Porque pareciera, le hablo de estos dos casos, porque pareciera que las personas, como estamos solos en un país de migrantes, y tal vez la mamá del agresor, de su pareja, es donde ellos te pueden refugiar. Entonces necesitan ir a algún lugar, porque muchas veces se quedan es porque no tienen otras opciones. O es la calle, o es el shelter, o ¿qué hacen?
1: Sí, por eso se necesitan más recursos, también muchísimos recursos de prevención, precisamente para que no se te llenen los shelters de mujeres huyendo con niños, porque también hay muchísimos recursos que faltan para los niños que son huérfanos de, por ejemplo, aquí en Estados Unidos, que no existe ni siquiera el término de feminicidio en términos legales.
0: Ah, no existe en términos legales. Oh, qué dato.
1: Ajá, exacto. Entonces, por eso muchas veces muchas de las muertes no se contemplan porque no es una relación de violencia doméstica. Pero en el caso que dices, se necesitan muchos recursos porque a veces no tienen a dónde ir, dependen económicamente del agresor y si van a un shelter, ahí obviamente les van a poner, no nada más reglas, pero sino tiempo definido para estar. Y
0: claro, porque es como un trampolín solamente.
1: Solamente, ¿no? Y entonces a veces están llenos los shelters y entonces como no tienen, regresan a la casa con el agresor, las mujeres.
2: O
1: y
2: como
1: los
2: dices,
1: niños.
2: O con la suegra en este caso, que a veces no es la mejor solución tampoco.
1: No es la mejor solución. Y así existen muchos casos, al menos estos, los últimos años, de los casos que yo he conocido también, porque también conocí muchos casos, en los que las mujeres tratan, quieren, lo intentan, pero existe este estigma social en donde,
2: exacto,
1: ¿cómo te vas a ir? Es tu esposo, lo, exacto, tienes que aguantar. Y nos han dado una carga muy fuerte de que somos las salvadoras de...
2: O nuestra responsabilidad de cambiarlo.
0: Fíjate que retomando el punto del femicidio, porque quiero dejarlo sustentado, dice que no, efectivamente no existe la figura legal en la legislación de Utah, porque eso permitiría cuantificar todas las mujeres por la misma razón, exacto, que están muriendo. Dice, claro, se maneja como homicidio agravado, como homicidio o violencia doméstica. Es decir, que aunque una mujer sea asesinada por su pareja o expareja, la ley no lo tipifica como femicidio, sino como homicidio con factores agravantes.
1: Exacto.
0: Wow, eso es a nivel estadístico.
1: Es fuerte, porque
0: aparentemente sí, según la información que estoy teniendo en este momento, dice que sí se reconoce a nivel estadístico, pero legalmente, socialmente no.
2: Así es.
1: Ni siquiera hay estadísticas. Las estadísticas de feminicidio aquí son por organizaciones no gubernamentales. Entonces, tan solo las 6 mujeres que han fallecido en este 2016
0: han sido femicidio, están en homicidio. Fíjate que dice, en países latinoamericanos, nuestros países, se tipifica el femicidio, que es un enfoque directo al género, pero aquí en Estados Unidos, específicamente en Utah, es para todos, como,
1: exacto,
0: violencia doméstica.
1: Entonces, en Estados Unidos hay de 1.500 a 2.000 asesinatos por violencia doméstica, y en Latinoamérica estás teniendo de 5.000 a 6.000 a 7.000.
0: Claro, entonces se invisibiliza.
1: Y dices, oh, es que Latinoamérica es más violento, y en Estados Unidos, no, aquí también hay mucho violencia de género.
0: Y ahora, vámonos ahora a los siguientes pasos. Tenemos los talleres, se está haciendo el trabajo, la vigilia fue un gran logro, las felicito además.
1: Gracias. Y gracias a todos los que participaron, porque estuvieron ahí, yo sé que estuvieron de corazón. Y así creo es. Que es un punto que nos toca a todos. Sí, no hay nada más democrático
0: Cada vela había un sentimiento. Fíjate que siempre hablábamos de dos casos, tres casos. Vi otro caso allí. Vi el de, por supuesto, de Gaby Ramos. Uh-huh. Pues claro, es nombre de tu fundación. Pero vi varios casos.
2: Claro, que trajeron sus fotos.
0: Que trajeron sus fotos y no eran los casos que estaban mediáticamente expuestos, ¿no?
1: Exacto. Claro.
0: Entonces, ¿qué legislador está en la mira? Para que le pasemos este programa que estará en Avanza 88.3 FM.
2: Pues mira, yo pondría en la mira a Luz Escamilla. Hace poco vi un podcast que ella hizo, que ella está también trabajando en algo parecido de basado en amor dentro de su, ¿cómo se dice? Su party o su junta directiva, digámoslo así, de los demócratas. Entonces yo le pasaría este específico programa a Luz Escamilla. Yo espero que nos apoye.
0: Tenemos también por ahí a Carlos Moreno. Es en el área republicana. Fíjate que él me preguntó, él me llamó. Claro, él vio el video del ritual. Sí, debería ser bipartidista. Claro. Eso es un punto que debería llevarlo a bipartidismo. Ahora, da el mensaje, Kenya.
2: Bueno, con mucho gusto y con el corazón en la mano, les hago la invitación, la cordial invitación de que nos ayuden, por favor, a llevar esto a las legislaciones, a cambiar, a proteger tanto a la mujer como al hombre que esté dentro de una relación tóxica, a cambiar la legislación y a dejar de proteger a los predadores, por favor. Basta, no más.
1: Sí, exactamente. Ni una latina más. Yo tenía en la mira, bueno, no en la mira, ¿verdad? Pero pensando en Ángela Romero, que también ha trabajado un poco con Angela eso. También a Stephanie Pitcher. Ella, yo había hablado del caso de mi hermana y ella me apoyó mucho y trabajan en violencia doméstica. Kate Grover, algunos son demócratas, otros son mayormente republicanos, ¿verdad?
0: Rosy, tú estás activamente en el Consulado de México.
1: Sí, también estamos ahí trabajando fuerte y también el Consulado de México está preocupado.
0: ¿Qué dice el cónsul?
1: Están en programas también para ayudar, ¿verdad? Porque no nada más es la cuestión emocional, social, terapéutica, etcétera, pero también la cuestión legal en que una mujer o una familia que está pues en violencia doméstica puede tener una protección, que es una visa U. Entonces, para las migrantes, ¿verdad? Las migrantes que no estén con documentos. Pero sí se da ese apoyo en el consulado. Y pero sí deberían de
2: todo usar eso. Cuesta. Entonces, el apoyo económico. Es un apoyo importante. Económico y por eso es importante que se conecten con la Fundación de Gaby Ramos, porque eso es lo que exactamente es lo que quiere ayudar.
0: Pregunto, ¿a quién le recomiendo a quienes escuchan y la golpean y le dicen, tengo que salir de aquí corriendo? ¿Qué hacen? ¿Cuál es su recomendación? ¿A dónde llaman? ¿A Gaby Ramos? ¿Al 988? ¿Al 911? ¿A la policía? ¿Cuál es la mejor orientación que le pueden dar a usted a esas personas, a esa mujer?
1: De entrada al 988, que es la línea de crisis, porque muchas veces están totalmente en riesgo de muerte. Entonces, el 988 es primordial.
0: ¿Y hay recursos como para sacarme de la casa y decirme, recíbeme hoy que quiero salir de aquí?
1: En ese momento sí. Pueden hablar a Fundación Gaby Ramos, pero en los momentos de crisis, estás en ese momento de crisis, el 988 te orienta y te da los shelters a donde puedes ir en ese momento. Llega la policía y también te da el acompañamiento. En un mundo ideal, ¿verdad? Muchas veces, desafortunadamente, por eso te digo, necesitamos más recursos, más capacitación también para los oficiales y para la gente que está atendiendo estas llamadas. Que ellos puedan orientar y decir, ¿sabes qué? Si hay un shelter, tiene capacidad, es una mujer con 3 hijos o 4 hijos, te puedes ir ahí, en el momento de la crisis, que es donde más se necesita.
0: Exacto. Y después me voy para que Gaby Ramos, o Fundación Gaby Ramos, al entonces, número.
1: Entonces buscamos, sí, es 385-242-0930. Y nosotros también los canalizamos con, bueno, tanto les podemos hacer acompañamientos a la corte, traducciones, les ayudamos con sus, para aplicar a visa U.
0: Y haces el enlace con el consulado.
1: Y hacemos el enlace, claro, con el consulado, para que ellos puedan, también el consulado tiene sus programas para que puedan ayudar y que puedan cubrir los costos, ¿verdad? Siempre y cuando aplique, obviamente ahí hay siempre ciertos requisitos, un proceso, etcétera. Y pues es consulado, es para mexicanas, pues.
0: Ah, México, claro.
1: Es el consulado México.
0: Aunque yo hablé del cónsul, yo lo tuve una oportunidad en mi podcast y nos dijo que, bueno, que estaba abierto a cualquier nacionalidad si fuese necesario.
1: Toda la información, sí, toda la información adelante. Los recursos, pues sí, obviamente viene del gobierno de México, entonces ellos lo pasan.
0: Por supuesto, tiene que ser asignado a esa parte.
1: Pero es importante también hacer el llamado a todos los consulados que hay aquí, porque hay muchos consulados de diferentes nacionalidades, y también pues que apoyen a sus connacionales lo más que puedan, ¿verdad?
0: Rosy Bennett de la Fundación Gaby Ramos y gracias, Kenya René de la Asociación de los Amantes.
1: Las dos de Radio Fusión.
2: Así es, ahorita representando
0: Radio Fusión, una radio online transmitida por Facebook. De verdad que me parece genial que estén el día de hoy. Las felicito. Gracias. Cuente con el apoyo de Panas en Utah y por supuesto de Panas en Utah Avanza 88.3 FM. Un mensaje final, Kenya.
2: Un mensaje final de que, por favor, si busques ayuda, ahí entre todos veremos cómo te conectamos con los diferentes recursos. Utah realmente tiene diferentes recursos. El 211 también tú lo puedes llamar. Es una manera de que tú puedes comenzar a conectar con diferentes recursos si te quieres salir en ese momento. Y ellos también están las 24 horas, los 7 días de la semana, y también hablan español. De hecho, tienen más de 168 idiomas.
0: Wow.
2: Entonces, el 211 también es claro. Uno de los...
0: Y el 988.
1: Y el 988... Y decirles que no están solas, que hay siempre les digo eso, hay su familia, las ama, las quiere apoyar. Salgan de ahí, a lo mejor es una responsabilidad bien fuerte, pero sí se puede, sí pueden salir.
0: Muchísimas gracias a ambas por estar aquí en Avanza, en Utah, Avanza 88.3 FM, y nos vemos en una próxima oportunidad, porque estoy seguro de que esto va a caminar. Y vamos a tener muy pronto un nuevo encuentro con ustedes del avance de incluir el femicidio dentro de la tipología de la legislatura de Utah. Muchísimas gracias, muchachas. Nos vemos la próxima.

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2: ¿Qué tal? Les saluda Citlali Sáenz. Bienvenidos a este despacho informativo. Con el Mundial 2026 ya en marcha y millones de aficionados siguiendo la fiesta del fútbol en Estados Unidos, México y Canadá, una coalición de organizaciones de derechos civiles, comunidades religiosas, sindicatos, artistas y aficionados al deporte impulsan la campaña Que el ICE no esté en la Copa. Su objetivo es que los eventos relacionados con el torneo sean espacios seguros para todos, especialmente para las comunidades inmigrantes que viven con temor ante posibles redadas migratorias. La iniciativa promueve redes de apoyo, protección e información, una estrategia que utilice el arte, la cultura y el fútbol para fortalecer a las comunidades y defender sus derechos. Paola Mendoza, autora, cineasta, activista e integrante de la campaña Que el ICE no esté en la Copa, explica qué buscan con esta resistencia.
3: Yo creo que lo más importante es que la comunidad inmigrante en Estados Unidos sepa que ellos no están solos, que hay mucha gente que está a su lado y que están peleando por los derechos de ellos de poder vivir acá en este país honestamente, libremente y sin miedo. Y decir que no queremos a ICE, no queremos a la migra dentro de la Copa Mundial. No los necesitamos ni en los estadios, ni en las fiestas de ver el partido, ni en las calles, ni en el aeropuerto. Y estamos haciendo entrenamientos para las que las personas sepan sus derechos. Inmigrantes, tal como no inmigrantes, también con compañías y empresas para poder proteger los inmigrantes si llega una red de ICE.
2: Paola Mendoza explica que uno de los principales objetivos de la campaña es garantizar que las familias inmigrantes puedan disfrutar del mundial sin miedo.
3: Y también entrenamientos de cómo protegerse si llega a pasar un raid. Y también estamos trabajando con muchos artistas que han creado arte inspirados por la idea de No Ice in the Cup, para que nos podamos inspirar de otra manera.
2: La activista señala que las organizaciones participantes están realizando talleres y capacitaciones para que las personas conozcan y ejerzan sus derechos ante posibles encuentros con autoridades migratorias. Además, Paola Mendoza destaca que la construcción de la comunidad es una de las herramientas más poderosas de protección.
3: Para que podamos construir comunidad, que yo creo que es lo más importante en este momento, construir comunidad para poder protegernos.
2: Decenas de organizaciones utilizan el arte, la cultura y el fútbol para fortalecer los lazos sociales y aumentar la presión pública sobre el ICE y las autoridades federales. Paola Mendoza recuerda que la presión comunitaria ha logrado resultados en otras ocasiones y sostiene que la movilización ciudadana puede influir en las decisiones de las autoridades migratorias.
3: Sí podemos aumentar la presión de la tensión y del no querer a ICE a la administración, y sabemos que la administración responde a esa presión. Ellos salieron de Minneapolis por la rabia que el pueblo en Estados Unidos sintió cuando mataron a esas dos personas, y también cuando estaban recogiendo a inmigrantes y no inmigrantes en la calle y están destruyendo esa ciudad. Ellos pararon por la presión de las personas. Entonces, esto es una táctica que estamos usando en este momento para inspirar presión para que el gobierno no mande a ICE a los estadios ni a las calles, ¿cierto? Entonces, y esperamos y tenemos la esperanza que nos van a poner atención y no van a mandar a ICE a los estadios.
2: La campaña también recurre a expresiones culturales como la música, el cine, las artes y el fútbol para contrarrestar las políticas y discursos que afirman afectan a las comunidades migrantes.
3: Jugamos fútbol por 4 horas. Esa forma de construir comunidad es una manera pequeña pero muy importante para pelear y protegernos en contra de ICE y en contra del fascismo. Que es, ¿cómo se pelea contra el fascismo? Es que estamos en comunidad, nos damos coraje y podemos pelear juntos y saber que no estamos solos en estos momentos.
2: Paola Mendoza, autora, cineasta, activista e integrante de la campaña Que el ICE no esté en la Copa, asegura que el objetivo es que nadie renuncie a participar en la celebración por miedo a las políticas migratorias o a posibles operativos.
3: El fútbol es para la gente, el fútbol es creado por los inmigrantes, jugado por la mayoría de los inmigrantes acá en este país, y no nos los van a quitar, no nos van a quitar la alegría, no nos van a quitar un verano de sorpresas y felicidad. y vamos a continuar construyendo la comunidad que nos va a proteger en el futuro.
2: Y es así como llegamos al final de este servicio informativo. Soy Citlali Sáenz. Cuídense mucho. Hasta pronto.
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está pegado. Amigos, buenas tardes, buenas noches, ¿cómo están? Bienvenidos a este programa de Toys para Todos aquí en Radio Bilingüe. Como es ya tradición, todos los miércoles de 7 a 9 de la noche, con su amigo y servidor José Antonio Quiris Borja, presente aquí hasta las 9. Y por supuesto, en escasos 20 minutos, iniciamos ese viaje a través de la máquina del tiempo para llegar a la hora del recuerdo. La pregunta de esta noche es, ¿me va a acompañar? ¿Alguna melodía que quiere escuchar? ¿Algún saludo que quiera mandar? Sí, bueno, déjenos saber con gusto. Márquenos al área 559-264-9191. Rompiendo fronteras de costa a costa en los Estados Unidos, desde California hasta Washington, Miami, Chicago, Texas, Oregon, Arizona, en fin, donde quiera que me escuche, gracias por pasar la voz, porque ya estamos en acción. Si le gusta lo que escucha, ya lo sabe, compártanos. Ahora viene el señor Carlos Santana con Maná, con esto titulado Corazón Espinado, solo aquí en De Todo y Para Todos. Pase la voz, porque estamos en acción.

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¿Qué melodía del señor Marco Antonio Solís? ¿Dónde? ¿Dónde estará mi primavera? En esta noche vamos a tener un poquito de poesía, vamos a celebrar por adelantado el Día de los Papás, de los Padres, porque de hecho, si yo no mal recuerdo, en mis tiempos de más joven, de más juventud, yo casi aseguro que el Día de los Padres era el 16 de junio, y no importaba qué día cayera, era siempre el 16 de junio. Me cuentan que de un tiempo para acá en México se convirtió también en el tercer domingo de junio, así que ya no tenemos un día específico, ¿no? Como para las madres es el segundo domingo de mayo aquí en este país, pero en México siempre, de lo siempre, ha sido el 10 de mayo, no importa qué día caiga, es el 10 de mayo. Este pasado mayo, que pasó el mes pasado, de hecho, tocó que aquí en Estados Unidos las mamás celebraran doblemente, bueno, las mamás mexicanas, porque el 10 de mayo cayó en domingo, el segundo domingo de junio, de mayo, perdón, así que tuvieron doble celebración, doble regalo, ¿no? Y los papás, ¿dónde nos quedamos? Creo que siempre se nos ha discriminado por eso, ¿no? Es mucha importancia, de hecho el 99% de la celebración es más grande para el Día de las Mamás que para el Día de los Papás. El Día de los Papás nos da un par de calcetines y ya, y ya con eso estamos contentos, ¿no? Pero bueno, uno de los temas que vamos a platicar en esta noche va a ser eso, la importancia del Día del Papá y la importancia de ser papá, ¿sale? También vamos a hablar del Mundial, de un evento que viene este próximo viernes, a los que gustan acompañarnos. En fin, mucho que comentar. Pero mientras tanto nos vamos con los Yonix, con esto titulado Soy yo, solo aquí, en

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1: Cuando se usan drogas opioides durante el embarazo, hay riesgos para la salud de la mujer y del bebé. Afortunadamente, hoy en día hay opciones de tratamiento para que la mujer pueda desintoxicarse y evitar complicaciones, como explica el doctor Bernardo Eng.
2: Hay mujeres que están utilizando heroína o fentanilo que durante el embarazo pueden llevar un proceso de desintoxicación y de estabilización del consumo, ya sea con el apoyo del uso de medicamentos como la metadona, la buprenorfina, para tener un desenlace sano, seguro y que no corran el riesgo de perder la custodia de sus hijos o hijas.
1: Los medicamentos que se utilizan para tratar un problema de uso de sustancias ayudan a eliminar los síntomas de la abstinencia, pero para que el tratamiento sea exitoso, se requiere también terapia y consejería con el fin de cambiar el estilo de vida.
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de Fresno para el Mundo, don Ramón Maldonado, Amor y Ritmo, gran amigo de La Hora del Recuerdo, amigo nuestro, que nos acompaña a los eventos que hacemos y siempre, siempre está ahí para, ahora sí, disfrutar, hacernos celebrar su música. Y esa canción para mí es una de mis favoritas de ellos, tienen un montón, pero a mí en lo particular me encanta esta canción de ¿Será que aún te quiero?, con Amor y Ritmo, del señor Ramón Maldonado, de aquí, de Fresno, California, para el mundo. Ya se nos fue la primera hora de la noche, la primera hora del programa. Espero me acompañe en la segunda, porque viene rock and roll, viene tal vez un poquito de trío, viene poesía. Vamos a hablar sobre el mundial, sobre el calor que ya llegó, muchos temas más. El día del papá, que ya se acerca este próximo domingo, aunque para los que somos de la vieja escuela, fue el día de ayer, 16 de junio, a menos que yo me equivoque, pero yo recuerdo que en mis tiempos de juventud, el día del papá se celebraba el 16 de junio, no importara qué día cayera. De un tiempo para acá lo cambiaron al tercer domingo de junio, y bueno, pero yo quiero decir que podemos seguir celebrando el 16 de junio, y por qué no también este próximo domingo, a todos los papás del mundo mundial que disfrutan el papel de ser papá, de aquí por, bueno, feliz día del padre este próximo domingo, ¿sale? Más y mejor música para complacer a Lulu Oliva, esta canción del señor Rigo Tobar, una de mis favoritas, que no tocamos muy seguido, no sé por qué, pero se llama La Calandria, solo aquí, en La Hora del Recuerdo. Pasa la voz, porque estamos en acción.

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1: ¿Qué tal? Les saluda Citlali Sáenz. Bienvenidos a este despacho informativo. Con el Mundial 2026 ya en marcha y millones de aficionados siguiendo la fiesta del fútbol en Estados Unidos, México y Canadá, una coalición de organizaciones de derechos civiles, comunidades religiosas, sindicatos, artistas y aficionados al deporte impulsan la campaña Que el ICE no esté en la Copa. Su objetivo es que los eventos relacionados con el torneo sean espacios seguros para todos, especialmente para las comunidades inmigrantes que viven con temor ante posibles redadas migratorias. La iniciativa promueve redes de apoyo, protección e información, una estrategia que utiliza el arte, la cultura y el fútbol para fortalecer a las comunidades y defender sus derechos. Paola Mendoza, autora, cineasta, activista e integrante de la campaña Que el ICE no esté en la Copa, explica qué buscan con esta resistencia.
2: Yo creo que lo más importante es que la comunidad inmigrante en Estados Unidos sepa que ellos no están solos, que hay mucha gente que está a su lado y que están peleando por los derechos de ellos de poder vivir acá en este país honestamente, libremente y sin miedo. Y decir que no queremos a ICE, no queremos a la migra dentro de la Copa Mundial. No los necesitamos ni en los estadios, ni en las fiestas de ver el partido, ni en las calles, ni en el aeropuerto. Y estamos haciendo entrenamientos para las que las personas sepan sus derechos. Inmigrantes, tal como no inmigrantes, también con compañías y empresas para poder proteger los inmigrantes si llega una red de ICE.
1: Paola Mendoza explica que uno de los principales objetivos de la campaña es garantizar que las familias inmigrantes puedan disfrutar del mundial sin miedo.
2: Y también entrenamientos de cómo protegerse si llega a pasar un raid. Y también estamos trabajando con muchos artistas que han creado arte inspirados por la idea No Ice in the Cup, para que nos podamos inspirar de otra manera.
1: La activista señala que las organizaciones participantes están realizando talleres y capacitaciones para que las personas conozcan y ejerzan sus derechos ante posibles encuentros con autoridades migratorias. Además, Paola Mendoza destaca que la construcción de la comunidad es una de las herramientas más poderosas de protección.
2: Para que podamos construir comunidad, que yo creo que es lo más importante en este momento, construir comunidad para poder protegernos.
1: Decenas de organizaciones utilizan el arte, la cultura y el fútbol para fortalecer los lazos sociales y aumentar la presión pública sobre el ICE y las autoridades federales. Paola Mendoza recuerda que la presión comunitaria ha logrado resultados en otras ocasiones y sostiene que la movilización ciudadana puede influir en las decisiones de las autoridades migratorias.
2: Sí podemos aumentar la presión de la tensión y del no querer a ICE a la administración, y sabemos que la administración responde a esa presión. Ellos salieron de Minneapolis por la rabia que el pueblo en Estados Unidos sintió cuando mataron a esas dos personas y también cuando estaban recogiendo a inmigrantes y no inmigrantes en la calle y están destruyendo esa ciudad. Ellos pararon por la presión de las personas. Entonces, esto es una táctica que estamos usando en este momento para inspirar presión para que el gobierno no mande a ICE a los estadios ni a las calles, ¿cierto? Entonces, y esperamos y tenemos la esperanza que nos van a poner atención y no van a mandar a ICE a los estadios.
1: La campaña también recurre a expresiones culturales como la música, el cine, las artes y el fútbol para contrarrestar las políticas y discursos que afirman afectan a las comunidades migrantes.
2: Jugamos fútbol por 4 horas. Esa forma de construir comunidad es una manera pequeña pero muy importante para pelear y protegernos en contra de ICE y en contra del fascismo. Que es, ¿cómo se pelea contra el fascismo? Es que estamos en comunidad, nos damos coraje y podemos pelear juntos y saber que no estamos solos en estos momentos.
1: Paola Mendoza, autora, cineasta, activista e integrante de la campaña Que el ICE no esté en la Copa, asegura que el objetivo es que nadie renuncie a participar en la celebración por miedo a las políticas migratorias o a posibles operativos.
2: El fútbol es para la gente, el fútbol es creado por los inmigrantes, jugado por la mayoría de los inmigrantes acá en este país, y no nos los van a quitar, no nos van a quitar la alegría, no nos van a quitar un verano de sorpresas y felicidad, y vamos a continuar construyendo la comunidad que nos va a proteger en el futuro.
1: Y es así como llegamos al final de este servicio informativo. Soy Citlali Sáenz. Cuídense mucho. Hasta pronto.
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0: Qué forma de comenzar la segunda hora del programa con esas grandes, grandes melodías que una vez nos hicieron soñar y ahora nos hacen recordar. Juanelo, que tal vez próximamente hagamos una entrevista sobre él, entrevistarlo, platicar con él de su leyenda, de su legado musical, que la verdad nos regaló grandes, grandes canciones. Vamos a compartir un pequeño pensamiento, poema del señor Roberto Galaviz, forma de decir adiós. Eso dice más o menos así, espérenme. No es la música de fondo que normalmente utilizo para los poemas, pero espero les guste. Preparación para último poema. Será tal vez el último poema que te escriba, o más bien, el último que sepas que es para ti. ¿Será así? Porque dices y decides, es lo mejor para mí, para nosotros. Tenías claro que debías irte, y lo hiciste, a pasos lentos, y con el drama de la mirada al piso y al cielo alternada a la perfección, como dicta la norma de etiqueta de esos casos. Dispusiste la escenografía de nuestra despedida y seguiste el guión predecible para decir adiós. El exceso de temer amar y no encontrar razón fue la causa de moldear nuestro desencuentro. Dijiste exactamente eso. ¿De qué sirve que me quieras y yo a ti? Como si el amor fuera una lámpara para encender una habitación, un cohete que impulsa una cápsula para llevar astronautas al espacio. Simplemente lo nuestro no fue, no es y no será. Y tal vez ese es el último poema que te escriba, o más bien, será el último que sepas que es para ti. El señor Roberto Galaviz me regaló un libro, su libro aquí está, autografiado y todo, así que muchas gracias, para que vean que sí comparto lo que me mandan, así que ahí está, ¿sale? Bueno, más y mejor música, viene esta melodía del señor Emmanuel, se titula Al Final, una de las clásicas de él, de los inicios, de los ochentas. No puedo creer que cuando ya hablamos de los ochentas, estamos hablando por más de 40 años ya. Y yo tan joven que me siento, ¿no? Y luego saco cuentas. De hecho, cuando cumplí los 50, mi hijo me dijo, papá, estás cumpliendo 1, 2, 3, 4, 5 décadas. Bueno, y ahí estamos. Ahí me estanqué. De ahí no paso. No es cierto. Las canas, las agradezco. Me han costado. Y el apoyo de ustedes no tiene precio. Voy a la identificación y regresamos con Emmanuel, con la canción titulada Al Final, solo aquí, en la hora del recuerdo. La original, Pase la Voz.
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Qué melodía, ¿no? La verdad me encanta la música del señor Nelson Ed, el gigante de Brasil, con esta gran melodía que nos regaló Tus Ojos Castaños. Esto solamente aquí, en lo original, La Hora del Recuerdo. ¿Usted en dónde me escucha? Si es aquí en Fresno, 91.5 FM. En Modesto, 88.7. En Bakersfield, 90.1. En Salinas, 90.9. En el Centro Caléxico, 88.7. Mendocino, 88.5. Paso Robles, 94.5. En San Luis Obispo, 92.9. En Hollister, 104.1 FM. En Barstow, 99.5, ya para Las Vegas. En Palmdale Lancaster, 107.9. En Coachella, sí, allá nos escuchan también, en el 101.1. Santa María, 98.7. Tracy, 93.7. Williams, 91.3. San Miguel, 90.7. Y así hay muchas más. Y ahí le paramos porque si no, no paro en toda la noche. Bueno, en lo que me queda del programa, ¿sale? Así que donde quiera que me escuche, gracias por pasar la voz y aparte el internet, aparte Facebook Live. Así que gracias porque estamos en acción. Ahora viene una canción de uno de mis grupos favoritos, la Sonora Santanera, con esto titulado ¿Dónde? ¿Dónde estás, Yolanda? Pero antes, saludos gratos para Verónica de Poroville, que manda a saludar a su papá Jesús, a Eleazar, allá al cielo, a su abuelito, a Gaby, que cumple años, a don Jesús Medina, acá en Los Baños, Grupo Indio. Don Jesús, su melodía ya viene a continuación. La verdad que la llamada de la noche se la lleva don Jesús, porque casi me hace llorar. Se agradece, don Jesús, que le guste el trabajo que hacemos, porque lo hacemos de corazón. Después le cuento los que me dijo, ¿sí? Después les comparto. Al señor Reyes, aquí de Fresno, una lágrima, tan chiquilla, bonita. Ok, perfecto, con gusto. Hermano Águila, ya en Palmdale, queremos rock. Sí, ya me están regañando que dónde es el rock and roll. Así que todo eso en un ratito más, ¿sale? Pasa la voz, porque estamos en acción. ¿Dónde? ¿Dónde estás, Yolanda?

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0: Los Temerarios, Cómo Quisiera Volver. Me encanta esta melodía, pero es uno de los grupos donde la pregunta es, ¿ya son parte de la música del recuerdo o todavía son muy recientes para ser incluidos en este género, en este segmento de la hora del recuerdo? ¿Qué piensan ustedes? Déjenos saber. 559-264-9191. Vamos a compartirles un segmento nada más. Ya ve que para los papás todo siempre es un pedacito nada más. Una corbata, un par de calcetines, ¿no? Y unos chicles. Y para las mamás, flores, llevarla a cenar, una bolsa, un vestido, en fin, ¿no? Y para los papás siempre nos discriminan. Bueno, quiero hacerles justicia a todos los papás que en verdad son papás, que en verdad disfrutan el placer de ser papás. Yo, gracias a Dios, tengo la oportunidad de disfrutar este papel de papá y ahora de abuelo. Por desgracia, como muchos, no tuve la fortuna de crecer con un padre, pero, en fin, Dios me da la oportunidad de ser el papá que no tuve, ¿no? Y el abuelo que me hubiera encantado tener. Así que me gusta consentir a mis nietos a lo máximo y bueno, la verdad soy bendecido y agradezco cada momento que Dios me regala con mis hijos, con mis nietos. Y para todos los que están como yo, que son papás, bien papás, este poema de Paco Stanley, el poema del papá, que muchas veces el brillo de la mamá es tan grande que opaca al padre. Pero para mí los dos deberían tener el mismo valor. ¿Usted qué opina? De antemano, feliz día de los papás. ¿Sale? Con esta melodía, este poema al padre. Paco Stanley, La Hora del Recuerdo en acción.
1: Oye, negra, te puedo hablar. Ya los chicos se han dormido, así que deja el tejido que después te equivocas. Hoy te quiero preguntar, ¿por qué motivo las madres amenazan a sus hijos con ese estribillo fijo de ¡ja, ja, cuando venga tu padre! Y con tu padre de aquí, y con tu padre de allá, resulta de que al final, al verme llegar a mí, lo ven entrar a Caín y escapa por todos lados. Y yo, que vengo cansado de trabajar todo el día, recibo de bienvenida una lista de acusados. Tú empiezas con tus quejas y yo tengo que enojarme. Igual que hacía mi padre al escuchar a mi vieja. Entraba a fruncir la ceja apoyando a ese fiscal que en medio del temporal se erigía en defensora. Lo mismo que tú ahora, que siempre me dejas mal. Si los perdono, ¿qué ejemplo? Es así como los educas. Si los castigo, eres bruto, no tienes sentimientos. A mí que llegué contento y no tuve más remedio que poner cara de serio y escuchar tu letanía. A mí que me paso el día pensando en jugar con ellos. Yo sueño en llegar a casa y olvidarme felizmente del trabajo, de la gente y de todo lo que pasa. Los hijos son la esperanza y el porqué de nuestras vidas. Por eso nunca les digas, ¡ah, cuando venga tu padre! No quiero encontrar culpables. Quiero encontrar alegría. Que no me pongas de escudo como lo hacía mi madre, que consiguió que mi padre lo imaginara un verdugo. Él llegaba y te aseguro que se acababan las risas. Y en lugar de una caricia o hablarle como a un amigo, lo miraba compungido presintiendo una paliza. Y el pobre, que me entendía, sacudiendo la cabeza escuchaba con tristeza lo que mi madre decía. Y que él de sobra sabía. Que con este no se puede, que me pinta las paredes, que trajo las suelas rotas, que la calle, la pelota, que me saca canas verdes. A la cama sin cenar, aburrido me ordenaba. Mi madre me consolaba y yo lo culpaba a él. A él que había llegado recién de trabajar cansado y ya lo había yo amargado con todas mis travesuras. Los hijos nunca analizan el sentimiento del padre, porque el brillo de la madre es tan fuerte que lo eclipsa. Solo le hacemos justicia cuando nos toca vivir a nosotros su problema. Ay, si mi padre viviera, que recién lo comprendí. ¿Y por qué nunca me dijo lo mucho que me quería? Si hoy yo sé cuánto sufría al ver enfermo a su hijo, porque me miraba fijo el primer pantalón largo. Y sé que hasta me habrá besado cuando yo estaba dormido. Hoy que todo lo comprendo, ¿por qué no estás a mi lado? ¿Por qué no estás ahora para besarte bien fuerte, viejo lindo, y ofrecerte mi cariño a todas horas? Ves a tu hijo que llora, pero llora con razón, porque te pide perdón pensando en aquellos días en que ciego no veía que eras puro corazón. Déjame, negra, que llore. Es tan lindo desahogarse. En fin, veamos qué hacen nuestros futuros señores. Mira esos pantalones. Tápale un poco a la nena. Sí, sí, ya sé, no me lo digas. Hoy se fue a la calle sola. Acuéstate, rezongona. Mañana será otro día.
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Wow, qué melodía de los Abson, atrás de la raya que voy a trabajar. Esta noche casi complacimos a todo el mundo. Un placer que nos hayan llamado de todos lados, de Texas, de Chicago, en fin, a todos, gracias por llamarnos. Esta llamada, híjole, me hizo la noche. Don Sebastián, gracias allá en Greenfield, cerca de Salinas. Cuando yo comencé en los 80 y tantos aquí en la radio, no me conocían, no me había hecho público, yo era un chamaco, tenía 17, 18 años ya, y me decían La Voz, no me conocían más, simplemente me pusieron La Voz, luego me pusieron El Príncipe de la Radio, ¿no? Después comenzamos con El Baby del Rock, cuando me conocieron en persona, ya con La Hora del Recuerdo, ¿no? Ahora el señor Sebastián de Greenfield dice que para él yo soy la voz del misterio de Radio Bilingüe. La voz del misterio, no sé por qué, pero otro sobrenombre más. Se agradece, en verdad, que les guste lo que hacemos, ya que lo hacemos de corazón. Saludos a la familia Ibarra aquí en Fresno, que no van a faltar, que nos van a quedar mal el viernes ahí en La Peña. No se sientan, los entiendo, créanmelo. Para las próximas peñas, esperemos tenerlos ahí de nuevo. Mañana el Mundial México contra Corea del Sur. Ojalá hagamos algo, y hay que ver eso como una diversión y no tomarlo tan a pecho si salimos con lo mismo de siempre, ¿no? Que nos quedamos a medio camino, digo yo. Ojalá no, ojalá digamos un poquito más, pero a ver qué pasa. ¿Sale? Buenas noches, José Antonio Quiris Borja, el Baby del Rock, les dice gracias por su fina sintonía. Los espero la semana que viene, de hoy en 8, para seguir recordando, celebrando, disfrutando la buena música que escuchamos aquí en La Hora del Recuerdo. Pase la voz. Recuerde que el respeto se gana, no se exige. Y si el de arriba lo permite, yo volveré. Y también, de nuevo, feliz Día del Papá a todos los papás del mundo mundial, que sí son papás de verdad. Pasen la voz.

0: Alarm.
1: Hola, bienvenidas y bienvenidos a Línea Abierta en Radio Bilingüe, el primer y único programa de conversación y llamadas en español de la radio pública en Estados Unidos. Yo soy Gerardo Guzmán, gracias por acompañarnos. Pues, mientras el planeta continúa en modo mundialista, aquí en este país estamos además en modo electoral. Por eso, parte de este programa será una edición más de nuestra serie especial Hacia el Voto 2026. Contaremos con la presencia del secretario de Estado de Arizona, Adrián Fontes, para que nos diga cómo se prepara para las próximas primarias. También estarán representantes de Naleo, quienes responderán ante los infundios de fraude expresados por Donald Trump y sus seguidores en torno a los resultados de las primarias en California y Nevada. En otro orden de ideas, presentaremos la segunda parte de la conversación de Samuel Orozco con el investigador Peter Kornbluh sobre los entretelones del conflicto reciente entre Cuba y Estados Unidos, y también escucharemos el trabajo periodístico sobre el uso de inteligencia artificial para atender problemas de salud mental. Un reportaje especial desarrollado gracias al apoyo de la Ethnic Media Collaborative. Así que estará muy completa esta edición de Línea Abierta, pero falta usted. Así que comuníquese con nosotros. 1-800-345-4632, 1-800-345-4632. También recuerde que está el WhatsApp 559-835-9235, 559-835-9235. Esta semana hubo segundas vueltas, elecciones especiales y más primarias. En Georgia, por ejemplo, este martes Donald Trump sufrió una derrota poco común en cuanto a sus respaldos durante estas elecciones primarias, ya que los republicanos de ese estado del sur eligieron al multimillonario Rick Jackson como candidato a gobernador. Jackson se impuso al vicegobernador Burt Jones y ahora se enfrentará en noviembre a la demócrata Keisha Lance Bottoms, exalcaldesa de Atlanta. El representante Mike Collins, candidato predilecto para disputar el escaño al actual senador John Ossoff, ganó la segunda vuelta electoral en la que competía contra otro candidato. El enfrentamiento entre Collins y Ossoff acaparará la atención nacional, dado que ambos partidos políticos compiten por el control del Senado. También hubo segunda vuelta en Alabama y primarias en Oklahoma y el Distrito de Columbia. Pero en California, los votantes del área de la Bahía, representados anteriormente por el demócrata Eddie Sowell, redujeron este martes la lista de casi una docena de candidatos que aspiran a sucederlo al celebrarse unas primarias especiales para el Congreso. Según los últimos resultados, la senadora estatal Aisha Wahab superó por cerca de 28 puntos a la exalcaldesa de Dublín, Melissa Hernández, por lo que avanza a la elección especial del 18 de agosto. Por cierto, aún no termina el conteo de los votos de las primarias de California. Con el 95% de los votos computados, Javier Becerra tiene más del 28% de los votos, seguido del republicano Steve Hilton, con 24.7%, y pisándole los talones, está el demócrata Tom Steyer con cerca del 23%. En medio de esta fiebre electoral, de estas presiones y algunas acusaciones infundadas de fraude, Arizona se prepara para tener sus propias primarias en julio. El secretario de Estado de esta entidad fronteriza, Adrián Fontes, es el encargado de asegurarse de que todo salga bien en ese ejercicio democrático. Nuestro director de noticias, Samuel Orozco, tuvo la oportunidad de platicar con el secretario Fontes al respecto y aquí parte de la conversación.
2: Ahora que se acercan las elecciones de noviembre por renovar el Congreso, el presidente Trump ha intensificado su campaña de presión contra varios estados con el fin de ganar acceso a los muy sensibles padrones de registro de votantes en posesión de los gobiernos estatales y de crear una base nacional de datos de ciudadanos electores. Uno de esos estados, al que se amenaza ahora con bloquearle el voto por correo si no entrega los datos privados de sus votantes, es el muy decisivo y altamente disputado estado de Arizona. A propósito de estas presiones y de la amenaza del uso de la Oficina Federal de Correos, platiqué con la máxima autoridad electoral de Arizona, quien una vez declaró primero preso que exponer los datos de los votantes de Arizona. Él es el secretario de Estado, Adrián Fontes. Secretario Adrián Fontes, bienvenido.
3: Gracias.
2: Secretario Fontes, el Servicio Postal de los Estados Unidos propone una nueva norma que le permitiría bloquear el voto por correo en estados que se resisten a las exigencias del presidente Trump de entregar a su administración los padrones de votantes, o sea, voto por correo a cambio de padrón electoral. ¿Qué significa esto para usted y qué significaría para Arizona?
0: Bueno, esta administración tiene el intento de seleccionar sus propios votantes. Es una idea antidemocrático y es un problema es un problema grande para nuestro estado, pero para nuestros votantes más. Ya sabemos que el 80% de los votantes en Arizona voten por correo o más, depende de la elección. Y en otros estados también, ya casi todos los votantes voten por correo en Oregon, en Colorado, en Washington y otros estados en Utah. El problema que tenemos es que están usando como se dice en inglés, blackmail. Nos están tratando de sacar información privada de nuestros votantes, el cual esa información es protegido por ley. Y están intentando de usar el sistema postal para obtener esa información de manera, yo digo, que es ilegítimo. Y ese es el problema que teníamos varios estados cuando originalmente esta administración estaban pidiendo esta información privada de nuestros votantes. Le dijimos que no, negamos esas demandas. Nos demandaron legalmente por los tribunales y ya tenemos 8 casos en varias partes del país en donde esta administración le han dicho que no, y los jueces, algunos apuntados por el presidente Trump su mismo, le dijeron que no, que esas demandas fueron ilegales. Ahora, la amenaza en contra el votación por correo es una cosa nueva y diferente. Estamos viendo que en contra de las leyes y la constitución política de los Estados Unidos, esta administración está tratando por el poder ejecutivo de tratar de cambiar las leyes que son definidas específicamente para la legislatura estatal y el Congreso Federal. Y ese es el problema constitucional que tiene. Creemos que vamos a tener éxito al fin, pero vamos a tener que durarnos esta lucha.
2: Uh-huh. Ahora, el sistema postal, la oficina de correos, se supone que es una institución independiente, ¿no? ¿Cómo es que está entrando ahora en la jugada política electoral?
0: Bueno, este es un problema bajo esta administración. Tiene poder enorme sobre todas las instituciones federales, aunque deben de ser independientes. Y ahora una cosa muy importante aquí, el sistema postal, esa oficina solo están pidiendo información al público sobre reglas que crean que van a poner en acta, pero para el momento no son reglas nuevas, porque tienen que dar el público esa notificación de 30 días. Y durante ese tiempo, y ese periodo de tiempo creo que termina el segundo día de julio, miembros del público pueden reaccionar y pueden dar su información a los que están haciendo o proponiendo estas reglas para discutir los varios puntos. Y fíjense, no solo es una cuestión de opiniones, estamos hablando de dinero, en mucho dinero. Creemos que el estimado es de que nos va a costar al estado de Arizona cerca de $100 millones para instituir estos nuevos sistemas, los cuales que no existen ahorita, si es que no vamos a dar esa información, y va a forzar a todos nuestros votantes a votar a parar en línea para votar. O sea, es un intento de destruir el método de votar que es preferido por la mayoría de nuestros votantes, y esa es votación por correo.
2: Sí. Ahora usted, secretario Adrián Fontes, ya nos ha dicho de cómo ha sido demandado por el Departamento de Justicia por negarse a compartir la base de datos de votantes de su estado con la administración Trump. Y el Departamento Federal sostiene que al no facilitar usted estos registros está violando la ley federal porque le impide verificar que quienes votan están debidamente registrados y pues que ellos tienen derecho a hacerlo. Usted ha contestado que está dispuesto a ir a prisión si eso es necesario para proteger la privacidad de los votantes de Arizona. ¿Hay amago de prisión en todo esto? ¿Qué futuro le espera en las cortes a estos intentos, secretario?
0: Estamos hablando de una administración que actúa fuera de la ley. Estamos hablando de una administración aquí que niega sus responsabilidades bajo la Constitución, niega la regla de la ley, en donde la ley manda, niega el consentimiento de los gobernados para seguir adelante, en los cuales son principios principales, los valores de los Estados Unidos básicos. Y esta lucha es una lucha importante. La independencia de los estados en esta República Federal es muy importante porque es lo que nos distingue de otros sistemas en otros países. Cada estado tiene su propio poder, tiene sus propios derechos. No existimos en un estado en donde una persona solo manda. El presidente Trump no es rey. Y aquí en este país tenemos leyes. Y bueno, yo voy a pelear y echarle ganas hasta el fin para preservar los derechos de nuestros votantes, para preservar la regla de ley aquí en donde sabemos que y tenemos confianza que lo más importante aquí no es la opinión de un líder, pero lo más importante es la ley y que deben de seguir la ley. No importa qué tanto poder tiene una persona.
2: Secretario, ¿por qué cree usted que su oficina, su estado, su gobierno estatal está en la mira del gobierno federal y de la administración Trump?
0: Bueno, porque tenemos una división ya casi igual en lo político aquí en este estado. Antes el estado de Arizona era la gran mayoría republicano y siempre podía uno decir con confianza que el resultado político de las elecciones le iba a dar avantaje al partido republicano. Pero es un poco diferente ya, porque nuestro pueblo ha cambiado, el estado ha cambiado, y ahora sí son muy cerca los números. Entonces tiene chance los demócratas para ganar. Tenemos 2 senadores en el Senado Federal, que son demócratas, nuestra gobernadora, yo como el secretario, la procuradora general, somos demócratas, y el partido republicano tiene miedo que van a perder control sobre este estado. Por eso es que estamos ellos están enfocados en las elecciones, porque crean que al poner deudas en la mente de nuestra gente, que van a poder decir que no era por fraude o era por mentiras, y todo eso son mitos. Es un problema de confianza, de que bueno, es una pelea política que tiene impacto en los derechos de nuestros votantes. Uh-huh. Y ese es el problema que yo tengo. Pero que bien, si tienes una opinión político, adelante. Uh-huh. Pero la pelea debe de ser una pelea en donde cada persona tiene su chance de usar su voz y usar su poder por parte de su voto.
1: Fue la voz del secretario de Estado, Adrián Fontes, quien habló en exclusiva con Samuel Orozco, nuestro director de noticias aquí en Radio Bilingüe. Tenemos que hacer una pausa y regresando, ¿cómo responden a Leo ante acusaciones de fraude, ante sospechas, ante calificativos en torno a elecciones en California, en torno a las elecciones en Nevada? ¿Cómo podemos aclarar cómo se dan estos procesos electorales? Lo estaremos hablando al regresar.
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1: Continuamos en Línea Abierta, continuamos en nuestra cobertura especial hacia el voto 2026. Días después de las primarias del estado, los votantes de California se encuentran en una situación conocida, a la espera de saber qué candidatos pasarán a las elecciones generales en las contiendas de mayor perfil, las de gobernador y las de alcalde de Los Ángeles. Esto ha generado que el presidente y sus seguidores califiquen la elección en el estado dorado de fraudulenta. Algo similar se presenta en Nevada. Recientemente, Donald Trump sugirió que los demócratas del estado estaban haciendo trampa de alguna manera para que dos candidatos de su preferencia, el republicano Steve Hilton, en la contienda por la gobernatura y Spencer Pratt en la elección por la alcaldía de Los Ángeles quedaran fuera de los dos primeros puestos y por tanto inhabilitados para participar en las elecciones generales de noviembre. Él llegó a declarar ante periodistas durante un encuentro en la oficina Oval, dijo: ¿ya ven lo que está pasando en California? Están amañando la elección. Para hablar de estos infundios, para hablar de lo que pasa en California y en otros estados que están en proceso de primarias, nos acompaña Juan Rosa, quien es director nacional de participación cívica del Fondo Educativo en Naleo, desde Nueva York. Juan, de nuevo, muchas gracias por estar aquí con nosotros.
7: Muy buenas tardes, Gerardo. Gusto estar contigo y la audiencia.
1: Juan, no es inusual que el presidente Donald Trump se queje del ritmo del conteo de los votos y alegue fraude. Es algo que ha hecho reiteradamente en el pasado. Lo que resulta inusual fue que Trump anunció que su Departamento de Justicia investiga el conteo en California y lo justificó en sus redes sociales preguntando por qué el retraso en el recuento de los votos. Juan, ¿cómo responden a Leo ante estas acusaciones, ante estas sospechas, ante estos calificativos en torno a las elecciones de California?
7: Sí, bueno, primero queremos recalcar que el asunto de la desinformación, ¿verdad?, que existe para las elecciones, ¿verdad?, acerca de las elecciones, es un problema que se ha expandido bastante en los últimos años por cómo ha cambiado las formas de consumir información que tenemos los latinos, pero también la población en general. Así que es un problema que ha estado creciendo, lo hemos estado siguiendo. Incluso Naleo en 2022 lanzó una campaña que se llama Defiende la Verdad o Defend the Truth, para que los líderes comunitarios tengan herramientas y destrezas para poder paliar este problema, ¿verdad?, de la expansión de la misinformación o de la desinformación. Lo que queremos que los oyentes escuchen es que el conteo en California y en otros lugares dura bastante por los números, todas las maneras que tienen las personas que votar, ¿verdad? La persona vota en persona, pero temprano, la persona vota por correo. Existen pasos que son importantes para certificar cada voto que se emite, para verificar que la persona ha votado, es la persona que tiene que ir a votar, etcétera, etcétera. Por eso dura bastante el conteo. Ahora, también decimos, de esa misma manera, también decimos, Gerardo, que es importante que los administradores de elecciones y que los legisladores que estén a cargo de comités de elecciones, que se tomen en cuenta que ahora mismo en esta situación que tenemos de qué tan rápido se expande la desinformación, que debemos tomar medidas para asegurarnos que esos conteos no duren tanto, ¿verdad? Y podemos hablar de varias challenges, ¿verdad? Varios problemas que existen para asegurarnos de que eso pase, que los votos se cuenten pronto, de una manera rápida.
1: Según explica la Secretaría de Estado, se trata de un recuento lento diseñado para garantizar la precisión, pero que abre obviamente las puertas a mentiras electorales como las que hemos escuchado. El propio gobernador Gavin Newsom respondió ante estos infundios diciendo que, pues, en el estado más poblado del país se prioriza la precisión y la accesibilidad sobre la rapidez, lo que prolonga el proceso de recuento. Pero que quede claro, nosotros también desearíamos que el recuento de votos fuera más rápido. Eso no significa que se esté cayendo en un fraude. De hecho, el año pasado, el propio gobernador promulgó una ley que exige completar el recuento de votos en un plazo de 13 días, en lugar de los 30 días establecidos anteriormente para obtener una prórroga. De hecho, los condados deben notificar a la Secretaría de Estado que existe una causa justificada para el retraso, en fin. Pero, Juan, ¿cómo les fue a los californianos que promovieron la propuesta 50? ¿Cuáles son las proyecciones, según lo que ustedes han visto? Porque pues se proyectaba que iban a conseguir 5 distritos más a favor de la bancada demócrata. ¿Qué han visto ustedes, de acuerdo a los resultados que se han presentado después de las primarias, con el uso de la aprobación de la propuesta 50?
7: Sí, bueno, en verdad, ahora mismo no hemos hecho un análisis exhaustivo, ¿verdad? Por algo muy importante, ¿verdad? Nosotros en Aleo nos enfocamos en que los latinos voten, que tengan oportunidad de ir a votar, no importa por qué partido voten, sino que voten, que emitan su voto, que sus derechos sean respetados y que lo hagan en un clima de seguridad y de información abundante, ¿verdad? Así que todavía no hemos hecho el análisis del análisis partidista, ¿verdad? De qué partido va arriba o abajo. Todavía falta la elección general, claro, en noviembre, y hay varias contiendas que todavía están no decididas hasta ese entonces. Así que sabemos que van a ser unas contiendas muy reñidas en algunos sitios, incluido a nivel estatal por la gobernación, pero no hemos todavía hecho un análisis exhaustivo de cómo va el balance partidista, ¿verdad? Por eso que acabas de contar de que se cambiaron los californianos aprobaron el uso de un mapa nuevo para los distritos congresionales, como muchos otros sitios ha pasado, ¿verdad? Después de California.
1: Y algo que también hay que ir observando, y no sé si ustedes también, de acuerdo a los registros que ustedes tienen, es cómo avanza la representación política de los latinos. Específicamente, por los resultados que se han visto en las primarias de California, ¿ustedes ven avances en esta representación latina?
7: Hemos visto avance en la representación latina. Decimos que siempre podemos hacer más, ¿verdad? Somos una parte importante del estado, así que deberíamos ser una parte importantísima de la delegación congresional, ¿verdad? Que va al Congreso. Sí estamos viendo con positividad que hay un número creciente de latinos en todo nivel del gobierno, pero a nivel federal también, de California. En otros sitios todavía tenemos muchos pasos que dar para asegurarnos que el número de la población latina se asemeje al número de representantes electos a nivel local, estatal y federal.
1: Y por eso también nos interesa platicar contigo el caso de Nevada, donde pues está también la elección para gobernador, en donde se busca que los demócratas le quiten el puesto al gobernador Joe Lombardo en noviembre, pero también está la lucha por el Senado. Catherine Cortés Masto, de origen latino, pues se enfrentará a el candidato republicano. Pero ya también, tras las primarias de Nevada, los candidatos pro-Trump prevalecieron con la narrativa de fraude electoral, incluida, por supuesto, la del republicano que enfrentará en noviembre a la senadora Catherine Cortés Masto. ¿Cómo respondes también a estos llamados calificativos de fraude en el caso de Nevada?
7: Sí, bueno, es muy desafortunado, ¿verdad?, que oficiales, personas que quieren ser oficiales electos, que quieren representar a comunidades, que quieren trabajar en el pro, ¿verdad?, de una ciudad, de un estado, de un distrito, ¿verdad?, usen este tipo de ataques, ¿verdad? Lo que se ataca es, por ejemplo, quién está votando, ¿verdad? Si ven que hay muchos latinos votando, se percibe que es que hay fraude, que es que hay personas que no están supuestas a votar porque no son ciudadanos o no son ni siquiera residentes legales documentados, ¿verdad? Que voten, ¿verdad? Que están votando, ¿verdad? Entonces, los latinos tenemos mucho tiempo siendo el eje, ¿verdad? O la diana de esos ataques que atacan la integridad de las elecciones en este país. Nos defrauda, ¿verdad? Porque en este país, por ejemplo, en el 2024, más de 158 millones de personas, más de 158 millones de personas emitieron un voto en 2024. Y el número de fraude, ¿verdad? Proporcional a un electorado de 158 millones de personas, ¿verdad? Es mínimo, ¿verdad? Entonces, en este país, los americanos podemos darnos el orgullo de decir que nuestras elecciones son seguras. Primero, porque son descentralizadas, ¿verdad? Cada estado tiene la potestad de regir, administrar las elecciones. Después, los condados tienen también responsabilidad sobre las elecciones. Estas elecciones en nuestro país son descentralizadas, lo que ayuda a que haya más controles, lo que ayuda a que haya más autoridades mirando cómo se rigen las elecciones. Así que, primero, es muy desafortunado que una persona que quiera ostentar un cargo público use este tipo de ataque, a sabiendas que las elecciones en nuestro país, demostradamente, ¿verdad? Cada vez que se hace una auditoría, cada vez que se hace una investigación, se saca a relucir que en verdad hay muy poco fraude o no fraude at all en muchos lugares. Así que es muy desafortunado y, de nuevo, haciendo X en el hecho de que muchas veces es porque hay electores latinos, votantes latinos, que surgen este tipo de desinformación, ¿verdad? Porque se asume que muchas de esas personas no están dispuestas, no tienen el derecho para el voto.
1: Juan, ante la posibilidad que es evidente de que continúe esta estrategia para deslegitimar la seguridad de los procesos electorales, para lanzar pues noticias falsas, confundir al electorado, ¿cómo Naleo se organiza con otras colaboraciones, con otras coaliciones para precisamente vencer esta desinformación?
7: Sí, en dos maneras. Primero, somos parte de una alianza a nivel nacional que se llama la coalición de protección de elecciones, ¿verdad?

0: pide a los oficiales de elecciones, a los administradores de elecciones, que sean mucho más proactivos en difundir información verídica sobre las elecciones, ¿verdad? De una forma de vacuna contra la desinformación, ¿verdad? Pero ¿qué pasa? No todo condado es el condado de Los Ángeles en California, que tiene los recursos para contratar personas que le dan información, que dan presentaciones, ¿verdad? Entonces, queremos trabajar con los oficiales electos de lugares grandes y pequeños, perdón, los oficiales de elecciones, no los oficiales electos, los oficiales de elecciones, para asegurarnos que ellos tengan los recursos que necesitan para poder emprender esas acciones que le pedimos, que es más información proactiva acerca de cómo funcionan las elecciones en el país.
1: Pues hay que estar muy pendientes cómo funcionan estos recursos, cómo la población utiliza estas herramientas para poder asegurar que su voto cuente, y no solamente eso, poder confirmar información que se esté observando en redes sociales o en otros medios que busquen confundir, que busquen desinformar, que busquen malinterpretar lo que está sucediendo en este proceso electoral. Como siempre, ha sido un verdadero placer platicar contigo, Juan Rosa, director nacional de participación cívica del Fondo Educativo Naleo, desde Nueva York. Muchas gracias.
0: Gracias, Gerardo. Buenas tardes.
1: Tenemos que hacer una pausa y regresando tenemos más aquí en Línea Abierta.

0: Esto es Línea Abierta, yo soy Gerardo Guzmán. A raíz de las amenazas de guerra, bloqueos y acusaciones contra altos funcionarios de Cuba, nuestro director de noticias, Samuel Orozco, tuvo la valiosa oportunidad de tener una extensa conversación con Peter Kombluk, un investigador que ha indagado en documentos desclasificados sobre asuntos que se relacionan a la constante tensión entre Washington y La Habana. En una primera entrega, Kronbrook habló sobre lo que realmente hay detrás de las acusaciones contra Raúl Castro en torno al derribamiento de avionetas en 1996. Hoy Samuel Orozco nos entrega la segunda parte de la conversación con el investigador, ahora sobre lo que se revela en documentos desclasificados sobre el juicio al cubano-americano Posada Carriles, implicado en el atentado que costó la vida a 73 civiles en una aerolínea cubana, y a su vez nos habla de los contrastes en el juicio que se sigue contra figuras de la isla. Aquí la segunda parte de la conversación.
1: A propósito del juicio en Washington que pone en el banquillo de los acusados al expresidente de Cuba, Raúl Castro, por el derribo de dos avionetas en 1996, y para poner en perspectiva el caso, platiqué con un notable experto en rastrear y publicar documentos desclasificados del espionaje norteamericano que dan cuenta de los operativos encubiertos de Estados Unidos en Cuba y otros países. Peter Kornbluh, veterano investigador del National Security Archive de la Universidad George Washington, reveló expedientes de la seguridad nacional al Washington Post cuando hace 20 años se entabló en El Paso, Texas, juicio contra el exiliado cubano Luis Posada Carriles, implicado en el bombazo y derribo de una aerolínea cubana que dejó un saldo de 73 pasajeros asesinados. De este caso hablé con Peter Kornbluh. En un caso relacionado, usted, Peter, cubrió en el 2011 en El Paso el juicio del gobierno federal de Estados Unidos contra el exiliado cubano Luis Posada Carriles, agente también de la CIA, implicado en atentados terroristas en Cuba. Ese caso era lo contrario del actual. En el caso contra Posada Carriles, el gobierno de Estados Unidos estaba tratando de lavarse las manos de los hechos de terrorismo que desde la Florida ensangrentaban a la isla.

0: Isla, puede comentar sobre qué fin tuvo el caso de Posada Carriles y cómo se compara ese juicio con el actual momento jurídico.
1: Bueno, estos son dos casos muy interesantes. Los dos tienen que ver con destruir aviones. En el caso de Luis Posada, él y Orlando Bosch, otro terrorista exilado con apoyo de los Estados Unidos, ellos tenían una operación en 1976 contra un avión civil de línea cubana, vuelo 455, con 73 personas civiles saliendo de Barbados. Una bomba puesta por agentes de Luis Posada Carriles destruyó el avión y costó las vidas de todas las personas en este avión, 73 personas. Posada Carriles estaba fuera de los Estados Unidos en Venezuela en este momento. Cambió su lugar a trabajar en Centroamérica. Llegó a los Estados Unidos en 2005 de una manera secreta. Y eventualmente documentos de la CIA y la FBI que dijo directamente estos documentos que Posada Carriles era el mastermind, el autor intelectual de este acto de terrorismo contra el avión que costó las vidas de 73 personas, que estos documentos salieron en los periódicos. Yo pasó personalmente estos documentos desclasificados al New York Times y a Miami Herald, y estaba detenido tres días después en Miami, Posada Carriles. Estaba juzgado ahí en El Paso, no por actos de terrorismo internacional, pero por declarar falsamente en su aplicación de ser un ciudadano norteamericano. Y yo fui al juicio ahí en El Paso, y Posada Carriles está muy viejo en este momento, tenía, no sé, casi 90 años. Y fue un desastre el juicio, y después de 3 horas estaba encontrado inocente de mentir, y aunque estaba obvio que había declarado falsamente en su aplicación. Y fue muy extraño porque Posada Carriles estaba en la lista de personas peligrosas que no tenía la oportunidad de volar. Entonces, él no pudo salir en un avión después del juicio. Aún después del juicio, no pudo regresar a Miami en un avión porque estaba prohibido de subir en cualquier avión de ser terrorista. Pero regresó por bus, yo creo, por un auto privado a Miami, y murió ahí unos años después.
0: Ya por último, Peter, el gobierno en Washington sigue escalando la presión sobre Cuba, portaaviones en el Caribe, sanciones contra el presidente Díaz-Canel y la familia Castro, los cargos penales antes dichos. Todo esto nos recuerda el libreto que se siguió en Venezuela, ¿no? El operativo de bombardeo en Caracas, derrocamiento de Maduro, su secuestro a Estados Unidos. ¿Qué sabe usted sobre las discusiones dentro del gabinete o dentro del equipo de estrategas de la administración que maneja la política hacia Cuba? ¿Están ganando vara alta a Marco Rubio, el lobby de Miami, los halcones pro invasión, o cree que hay debate y hay desacuerdo dentro del equipo, dentro de la administración Trump?
1: Bueno, quiero decir que los dos actores más importantes en esto son presidente Trump y su avisor y secretario de Estado Marco Rubio. Los dos están comprometidos de derrocar el gobierno cubano. Trump refiere que ellos ponen la presión en Cuba tanto que el liderazgo simplemente llega a la puerta de Trump y pide disculpa y que vamos a hacer lo que quieren los Estados Unidos. Él quiere la capitulación, la sumisión, y aún esta diplomacia contra Cuba se puede llamar submission diplomacy, diplomacia de sumisión o capitulación. Creo que Rubio está preparado de atacar a Cuba, algo como hizo en los Estados Unidos en Caracas, o una campaña de ataques muy limitados. No creo que los dos quieren ocupar a Cuba, pero lo que va a pasar es la presión, la guerra económica contra Cuba, de bloquear la gasolina, de empujar todas las compañías extranjeras que están ahora en Cuba afuera, de simplemente aislar a Cuba y estrangular la economía y la población, que este va a resultar en descontento, en frustración, en protestas, eventualmente, ahora como está llegando el tiempo caliente ahí, y que obviamente cuando hay protestas, el gobierno va a reaccionar, Trump va a meter, y vamos a ver una presión para intervención militar norteamericana contra Cuba. Esta es la amenaza grande.
0: Ahora sí, ya por último, sobre esto último que usted comenta, sobre la idea de que a través de esta enorme presión económica, de este estrangulamiento económico, pues se logre atizar el descontento y las protestas dentro de la ciudadanía, que de repente pues lleguen a un punto de hartazgo y que en vez de culpar de sus privaciones a Washington, pasen a culpar a La Habana y se rebelen contra su gobierno. ¿Cómo ve usted este escenario que tanto se pronostica, por cierto, desde los círculos en Miami?
1: Yo veo que este puede pasar. Y hay un aniversario de una protesta grande en las calles de Cuba en 2021, el 11 de julio. Este aniversario está llegando. Y obviamente en Miami y aún en algunos grupos en Cuba van a usar este aniversario, yo creo, para protestar. Vamos a ver lo que pasa. Es una situación horrífica. La catástrofe, el sufrimiento del pueblo cubano es real y es una es miserable realmente la situación. Y Trump está haciendo esto solamente para presionar el liderazgo de Cuba, de simplemente decir sí, señor presidente Trump, vamos a hacer lo que ustedes quieran.
0: Muy bien, Peter, hemos llegado al final de nuestra plática. ¿Alguna otra cosa que deseara usted agregar a manera de despedida?
1: Bueno, puedo decir que probablemente vamos a hablar otra vez porque la crisis va a ser más horrible y más horrible, y eventualmente vamos a ver una acción de Washington, pues en militar. Pero obviamente no hemos llegado al capítulo final de esta situación tan horrible.
2: Fue la segunda parte de la conversación que tuvo nuestro director de noticias, Samuel Orozco, con el investigador Peter Konbluk. Del tema de Cuba, pasamos a la salud mental y a las nuevas tecnologías. Porque de acuerdo a nuevos informes, cada vez más personas recurren a la inteligencia artificial para recibir asesoría o terapia en salud mental. Al parecer, muchos prefieren desahogarse con una máquina que con un profesional de carne y hueso. Sofía Rerucha nos entrega el siguiente reporte donde nos presenta el caso de una usuaria de esta clase de tecnología para recibir terapia psicológica, ya que según le dijo a Sofía, se siente más cómoda. Este es un reporte especial producido gracias al apoyo del Centro de Periodismo sobre Salud USC Annenberg. Este trabajo periodístico, le advertimos, tiene referencias sobre suicidio.
3: Michelle Correa se describe como una persona ansiosa. Tiene 35 años y trabaja en una preparatoria en el área de la Bahía. Le gusta tener el control, contar con certezas y estabilidad en su vida. Para aprender a manejar sus emociones, va a terapia. Y, claro, antes de sus citas con su psicólogo, se prepara.
4: Y muchas veces ensayo mi conversación antes de llegar a terapia o después de terapia. Me acuerdo de cosas que quería mencionar o se me pasó decir algo.
3: Para evitar que se le escapen las ideas y sentirse lista en las sesiones, Michelle usa una herramienta que es cada vez más común.
4: uso ChatGPT para de nuevo organizar mis pensamientos, o a pesar de que voy a terapia y leo muchos libros de autoayuda, me gusta llegar al fondo de mi comportamiento, de mis emociones, de mi salud mental. Entonces sí lo uso mucho para hacer preguntas de ¿y por qué? ¿Y para qué? ¿De dónde viene esto? ¿Por qué me siento así? ¿Por qué reacciono de esta manera?
3: Sí, Michelle usa un chatbot como asistente terapéutico y no está sola. Para entenderlo, hay que saber que desde el lanzamiento de ChatGPT en 2022, cada vez más personas lo incluyen en su día a día. Esta herramienta de inteligencia artificial se basa en lo que técnicamente se conoce como tecnología de modelos de lenguaje grande. A diferencia de los bots tradicionales que siguen reglas preprogramadas, ChatGPT y otros están diseñados para entender el contexto, mantener conversaciones fluidas y realizar tareas complejas, como redactar, programar y buscar información. Básicamente, la conversación simula una interacción humana y este estilo gana simpatizantes. En 2025, el 35% de estadounidenses habían usado ChatGPT, según el Pew Research Center. Para muchos latinos que enfrentan barreras económicas, largas listas de espera y una escasez de terapeutas que hablen español, los chatbots se han convertido en una de las opciones más accesibles para recibir apoyo en salud mental. Y según el Dr. Karthik V. Sarma, de la Universidad de California en San Francisco, quien se especializa en el uso de la inteligencia artificial en la práctica psiquiátrica, existen muchas razones por las cuales una persona recurriría a un chatbot. La terapia puede ser muy costosa, o si estás tratando de encontrar un terapeuta que acepte tu seguro médico, puede haber una larga lista de espera. Pero además, especialmente si no te encuentras bien, si te sientes muy deprimido o muy ansioso, la idea de tener que buscar un terapeuta, revisar todos esos nombres, llamar a muchas personas para intentar conseguir una cita, ya de por sí puede ser abrumadora. La falta de atención culturalmente competente también se suma a la lista de razones para utilizar un chatbot. Una persona hispana puede vivir en un lugar donde hay pocos terapeutas que hablan español o donde esos profesionales están muy solicitados. A esto se suman los prejuicios culturales. Según la Alianza Nacional sobre Enfermedades Mentales, la comunidad latina vive bajo la frase «la ropa sucia se lava en casa». Y entonces, hay quienes evitan buscar atención de salud mental por miedo a ser etiquetadas como locas o avergonzar a sus familias. El Dr. Sarma agrega que existe un nivel extra de comodidad al compartir información personal con una máquina en lugar de con otro ser humano. Hay personas que realmente no quieren hablar con otra persona sobre sus problemas y que se sienten más cómodas hablando con un chatbot. Lo que pocos saben es que cuando alguien que no habla inglés nativo utiliza un chatbot, este sistema no es culturalmente competente. Según un informe del MIT sobre modelos de lenguaje y usuarios vulnerables, los investigadores encontraron que los chatbots responden de manera diferente según el nivel de dominio del inglés, el nivel educativo y el país de origen del usuario. Cuando el modelo identifica que quien lo utiliza no es hablante nativo de inglés, tiende a responder de forma condescendiente o hasta burlona, a veces incluso imitando acentos, y también ofrece menos información que a los hablantes nativos. Para los hispanos, esto significa que acceder a terapia mediante IA podría resultar perjudicial, ya que no es culturalmente sensible ni está preparada para interpretar los matices de quienes no tienen el inglés como lengua materna. Por ejemplo, Michelle conversa con el chatbot en inglés porque la traducción al español no suele ser precisa. El modelo está entrenado principalmente en inglés y tampoco capta las expresiones mexicanas que ella utiliza, aunque dices que a veces se comunica en Spanglish.
2: Hagamos una pausa y regresando escucharemos la segunda parte de este trabajo periodístico.
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2: Continuamos Continuamos en línea abierta y continuamos atentos a este reportaje desarrollado por Sofía Reruch. Antes de la pausa, conocimos sobre el caso de Michelle, quien dice utilizar ChatGPT para recibir ayuda emocional. Escuchamos sus razones y los riesgos, en especial los problemas del idioma. A continuación, la segunda parte de este reportaje. Le recordamos que este trabajo periodístico tiene referencias sobre suicidio.
3: Un informe de la Universidad Texas A&M apunta que incluso el lenguaje coloquial que una persona utiliza para describir sus condiciones psicológicas puede ser malinterpretado por los chatbots y conducir a diagnósticos erróneos. Estos modelos están entrenados con conjuntos de datos específicos y pueden no comprender otras expresiones culturales y dar respuestas inadecuadas o inapropiadas. Michelle forma parte del 66% de los latinos que han utilizado herramientas de la inteligencia artificial como ChatGPT o Gemini. Según un informe publicado por Youth Mental Health Tracker, alrededor del 10% de los jóvenes latinos entre 13 y 24 años reportaron haber utilizado IA para recibir apoyo en salud mental. Como muchas personas, Michelle comenzó a utilizar inteligencia artificial hace aproximadamente un año para tareas relacionadas con el trabajo, para generar imágenes para volantes, redactar correos electrónicos y revisar su gramática en inglés. Poco a poco, se convirtió en una especie de asistente para tareas cotidianas, hasta que empezó a compartir sus pensamientos y emociones. El doctor Sarma me explicó que uno de los usos más comunes entre quienes comienzan a usar IA es el apoyo emocional. Es una herramienta ideal para obtener alivio inmediato, porque es gratuita, responde rápido y siempre está disponible. Y eso se abre la posibilidad de que, bueno, son las 11 de la noche y acabo de pelearme con mi pareja. ¿Qué hago? Ya sé, le preguntó a ChatGPT. Michelle me confirmó que esa accesibilidad es uno de sus motivos para usar la herramienta.
4: Mis emociones son muy intensas, que en el momento quiero encontrar una respuesta rápida, entonces sí me voy a ChatGPT rápido.
3: Hace poco, Michelle tuvo una ruptura romántica. En medio de eso, le pedí que me enseñe cómo usa la IA. En sus palabras, ChatGPT le ha ayudado a procesar con claridad una situación emocionalmente compleja y confusa.
4: Por ejemplo, cuando tengo alguna interacción con mi ex, le narro a ChatGPT lo que pasó y él sabe de quién estoy hablando, sabe qué es esa persona para mí, cómo me siento yo para él.
3: Y el chatbot le responde:
4: Michelle, that sounds incredibly intense. Your nervous system went into overdrive. Me dice: those aren't signs that you are weak or crazy. Those are signs that you were emotionally activated. And when we're activated, we start looking for relief.
3: Para Michelle, esta respuesta valida sus sentimientos, pero reconoce que la herramienta no es tan útil como una conversación con su terapeuta.
4: Porque pues no sabes para dónde va. Puedes empezar hablando de una cosa y terminas en otra. Y es muy diferente hablar de un tema con un profesional que te puede enseñar desde la experiencia propia, desde su vivencia, desde las anécdotas de sus compañeros. Es hablar con un robot que no tiene sentimientos.
3: Y es precisamente en ese punto donde la herramienta pasa de ser un asistente para escuchar problemas a convertirse en un posible riesgo. El chatbot no es un terapeuta capacitado, sino un programa informático diseñado para responder a los usuarios, incluso cuando se trata de emociones o pensamientos negativos o peligrosos. Poco después del lanzamiento de los chatbots en 2023, se reportaron dos casos de personas que hablaron sobre pensamientos suicidas con la máquina: un hombre de unos 30 años en Bélgica y una adolescente de 13 años en Colorado. Después de discutir sus ideas con estos sistemas, ambos fallecieron por suicidio. Aunque es difícil determinar qué lleva a una persona de una situación de sufrimiento al suicidio, expertos que estudian la IA, como el Dr. Sarma, están preocupados por la influencia de los modelos de lenguaje en la psique de las personas. Sarma reconoce que es difícil medir cuánto daño causa un chatbot. Las personas con problemas de salud mental pueden no contar con los recursos, el conocimiento o la comprensión necesarios para valorar la importancia de hablar con un psicólogo capacitado, por lo que recurren al recurso más accesible, que casualmente en esta situación es el de menor calidad. Tenemos que reconocer que el hecho de que las personas estén haciendo esto refleja una necesidad que no estamos siendo capaces de satisfacer de la manera correcta. Creo que eso dice mucho sobre nuestra sociedad, sobre los recursos que tenemos y sobre los recursos que no estamos proporcionando a quienes lo necesitan. Me parece que la mejor solución sería encontrar una forma de dar a las personas acceso al apoyo de salud mental que necesitan de una manera fácil, accesible y que no las arruine financieramente. Con estas preocupaciones en mente, busqué a la abogada Sarah K. Wiley de Tech Justice Law, un grupo de abogados y defensores comunitarios que ha representado casos relacionados con personas que desarrollaron relaciones de dependencia con herramientas de IA y cuyos resultados fueron fatales. Por ejemplo, en 2024, la organización asumió el caso García contra Character Technologies, la primera demanda que acusó a una empresa de IA de homicidio culposo por negligencia. Desde entonces, se han presentado alrededor de 20 demandas contra otras compañías, incluida OpenAI, la creadora de ChatGPT. Están diseñados con características que son muy problemáticas y es realmente preocupante que estas empresas estén utilizando a poblaciones enteras como conejillos de indias para sus productos. Tenemos muchas otras medidas de seguridad en vigor en otras industrias, donde se realizan controles antes de que un producto sea considerado seguro y se lance al público. Definitivamente debería haber una mayor regulación en cuanto a los estándares de seguridad que estas empresas deben cumplir antes de poner estos productos a disposición del público. Wiley se refiere a las actualizaciones constantes que estas empresas implementan en sus chatbots. Debido a lo lucrativa que es la industria, los desarrolladores intentan lanzar sus productos lo más rápido posible. El informe de Texas A&M sobre chatbots terapéuticos basados en IA se prevé que el mercado global de IA para la salud aumente casi 8 veces, pasando de $20.900 millones en 2024 a casi $150 mil millones en 2029. El informe concluye que, aunque los chatbots terapéuticos de IA pueden aumentar el acceso al tratamiento de salud mental, existen en un vacío regulatorio lleno de riesgos y pide que la Administración de Alimentos y Medicamentos de Estados Unidos, FDA, los regule como dispositivos médicos. Sin duda, no son capaces de proporcionar la mejor ayuda y todas las personas merecen la mejor ayuda posible. Aunque Michelle dice que el chatbot la ayuda a sentirse menos tímida y nerviosa, admite que ha desarrollado una relación complicada con la herramienta.
4: Ahorita en este momento de mi vida lo estoy usando diario. Ya tenía como 4 meses sin utilizarlo, ya lo había borrado, ya lo había eliminado. Entonces, sí se hace medio adictivo.
3: Y ese es otro elemento que llama la atención de los expertos, su potencial característica adictiva. El doctor Sarma es fundador de un grupo de investigación que estudia los efectos de la inteligencia artificial sobre la salud mental. Esta es una de las primeras iniciativas en el mundo que documenta un caso de psicosis asociado al uso de chatbots. Actualmente, analizan registros de conversaciones para examinar la relación entre lo que las personas cuentan a los chatbots y cómo eso se corresponde con su tratamiento. Ojalá podamos aprender más sobre las enfermedades mentales, basados en lo que la gente comenta en su chat. Es una enorme fuente de información y representa lo que se piensa y cómo se interactúa con el mundo. Normalmente, no tenemos acceso a eso. Por su parte, Michelle está tratando de dejar de usar ChatGPT. Desde que comenzó a utilizarlo el año pasado como apoyo emocional, ha notado que le genera cierta dependencia. Incluso me dijo que se siente que se está volviendo tonta.
4: Sé que soy una persona inteligente, pero muchas veces se me hace fácil querer perfeccionismo y sentir que ChatGPT me lo da.
3: Para poder cambiar esto, va a Dialectical Behavioral Therapy.
4: Y que es precisamente herramientas para reemplazar ChatGPT en tiempo real conmigo misma. Entonces, espero no tener que usarlo ya como lo estoy usando ahorita.
3: Este reportaje lo produje yo, Sofía Rucha, con el apoyo editorial de Desiree Yepes y Rubén Tapia, gracias a una beca del USC Annenberg Center for Health Journalism.
2: Gracias a Sofía Rerucha por este trabajo periodístico. Así nos despedimos de esta edición de Línea Abierta. Los fondos fueron aportados en parte por las fundaciones de California Endowment, James Irving Foundation, Walton Family Foundation, Sierra Health Foundation y la David and Lucille Packard Foundation. Jorge Ramírez está en los controles técnicos, María de Jesús Gómez es asociada de producción, Josie Tiscareño Pereira es productora y Desiree Yepes coordina la producción. Samuel Orozco es el director de noticias. Yo soy Gerardo Guzmán. Gracias. Hasta la próxima.

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0: Hola, bienvenidas y bienvenidos a Línea Abierta en Radio Bilingüe, el primer y único programa de conversación y llamadas en español de la radio pública en Estados Unidos. Yo soy Gerardo Guzmán, gracias por acompañarnos. Pues, mientras el planeta continúa en modo mundialista, aquí en este país estamos además en modo electoral. Por eso, parte de este programa será una edición más de nuestra serie especial Hacia el Voto 2026. Contaremos con la presencia del secretario de Estado de Arizona, Adrián Fontes, para que nos diga cómo se prepara para las próximas primarias. También estarán representantes de Naleo, quienes responderán ante los infundios de fraude expresados por Donald Trump y sus seguidores en torno a los resultados de las primarias en California y Nevada. En otro orden de ideas, presentaremos la segunda parte de la conversación de Samuel Orozco con el investigador Peter Kornbluh sobre los entretelones del conflicto reciente entre Cuba y Estados Unidos. Y también escucharemos el trabajo periodístico sobre el uso de inteligencia artificial para atender problemas de salud mental. Un reportaje especial desarrollado gracias al apoyo de la Ethnic Media Collaborative. Así que estará muy completa esta edición de Línea Abierta, pero falta usted. Así que comuníquese con nosotros. 1-800-345-4632, 1-800-345-4632. También recuerde que está el WhatsApp 559-835-9235, 559-835-9235. Esta semana hubo segundas vueltas, elecciones especiales y más primarias. En Georgia, por ejemplo, este martes Donald Trump sufrió una derrota poco común en cuanto a sus respaldos durante estas elecciones primarias, ya que los republicanos de ese estado del sur eligieron al multimillonario Rick Jackson como candidato a gobernador. Jackson se impuso al vicegobernador Burt Jones y ahora se enfrentará en noviembre a la demócrata Keisha Lance Bottoms, exalcaldesa de Atlanta. El representante Mike Collins, candidato predilecto para disputar el escaño al actual senador John Ossoff, ganó la segunda vuelta electoral en la que competía contra otro candidato. El enfrentamiento entre Collins y Ossoff acaparará la atención nacional, dado que ambos partidos políticos compiten por el control del Senado. También hubo segunda vuelta en Alabama y primarias en Oklahoma y el Distrito de Columbia. Pero en California, los votantes del área de la Bahía, representados anteriormente por el demócrata Eddie Sowell, redujeron este martes la lista de casi una docena de candidatos que aspiran a sucederlo al celebrarse unas primarias especiales para el Congreso. Según los últimos resultados, la senadora estatal Aisha Wahab superó por cerca de 28 puntos a la exalcaldesa de Dublín, Melissa Hernández, por lo que avanza a la elección especial del 18 de agosto. Por cierto, aún no termina el conteo de los votos de las primarias de California. Con el 95% de los votos computados, Javier Becerra tiene más del 28% de los votos, seguido del republicano Steve Hilton, con 24.7%, y pisándole los talones, está el demócrata Tom Steyer con cerca del 23%. En medio de esta fiebre electoral, de estas presiones y algunas acusaciones infundadas de fraude, Arizona se prepara para tener sus propias primarias en julio. El secretario de Estado de esta entidad fronteriza, Adrián Fontes, es el encargado de asegurarse de que todo salga bien en ese ejercicio democrático. Nuestro director de noticias, Samuel Orozco, tuvo la oportunidad de platicar con el secretario Fontes al respecto y aquí parte de la conversación.
1: Ahora que se acercan las elecciones de noviembre por renovar el Congreso, el presidente Trump ha intensificado su campaña de presión contra varios estados con el fin de ganar acceso a los muy sensibles padrones de registro de votantes en posesión de los gobiernos estatales y de crear una base nacional de datos de ciudadanos electores. Uno de esos estados, al que se amenaza ahora con bloquearle el voto por correo si no entrega los datos privados de sus votantes, es el muy decisivo y altamente disputado estado de Arizona. A propósito de estas presiones y de la amenaza del uso de la Oficina Federal de Correos, platiqué con la máxima autoridad electoral de Arizona, quien una vez declaró primero preso que exponer los datos de los votantes de Arizona. Él es el secretario de Estado, Adrián Fontes. Secretario Adrián Fontes, bienvenido.
2: Gracias.
1: Secretario Fontes, el Servicio Postal de los Estados Unidos propone una nueva norma que le permitiría bloquear el voto por correo en estados que se resisten a las exigencias del presidente Trump de entregar a su administración los padrones de votantes, o sea, voto por correo a cambio de padrón electoral. ¿Qué significa esto para usted y qué significaría para Arizona?
2: Bueno, esta administración tiene el intento de seleccionar sus propios votantes. Es una idea antidemocrático y es un problema es un problema grande para nuestro estado, pero para nuestros votantes más. Ya sabemos que el 80% de los votantes en Arizona voten por correo o más, depende de la elección. Y en otros estados también, ya casi todos los votantes voten por correo en Oregon, en Colorado, en Washington y otros estados en Utah. El problema que tenemos es que están usando como se dice en inglés, blackmail. Nos están tratando de sacar información privada de nuestros votantes, el cual esa información es protegido por ley. Y están intentando de usar el sistema postal para obtener esa información de manera, yo digo, que es ilegítimo. Y ese es el problema que teníamos varios estados cuando originalmente esta administración estaban pidiendo esta información privada de nuestros votantes. Le dijimos que no, negamos esas demandas, nos demandaron legalmente por los tribunales y ya tenemos 8 casos en varias partes del país en donde esta administración le han dicho que no, y los jueces, algunos apuntados por el presidente Trump, tú mismo, le dijeron que no, que esas demandas fueron ilegales. Ahora, la amenaza en contra de votación por correo es una cosa nueva y diferente. Estamos viendo que en contra de las leyes y la constitución política de los Estados Unidos, esta administración está tratando, por el poder ejecutivo, de tratar de cambiar las leyes que son definidos específicamente para la legislatura estatal y el Congreso Federal. Y ese es el problema constitucional que tiene. Creemos que vamos a tener éxito al fin, pero vamos a tener que durarnos esta lucha.
1: Uh-huh. Ahora, el sistema postal, la oficina de correos, se supone que es una institución independiente, ¿no? ¿Cómo es que está entrando ahora en la jugada política electoral?
2: Bueno, este es un problema bajo esta administración. Tiene poder enorme sobre todas las instituciones federales, aunque deben de ser independientes. Y ahora una cosa muy importante aquí. El sistema postal, esa oficina solo están pidiendo información al público sobre reglas que crean que van a poner en acta. Pero para el momento no son reglas nuevas, porque tienen que dar el público esa notificación de 30 días y durante ese tiempo y ese periodo de tiempo, creo que termina el segundo día de julio, miembros del público pueden reaccionar y pueden dar su información a los que están haciendo o proponiendo estas reglas para discutir que o los varios puntos, y fíjense, no solo es una cuestión de opiniones, estamos hablando de dinero, en mucho dinero. Creemos que el estimado es de que nos va a costar al estado de Arizona cerca de $100 millones para instituir estos nuevos sistemas, los cuales que no existen ahorita, si es que no vamos a dar esa información, y va a forzar a todos nuestros votantes a votar, a parar en línea para votar. O sea, es un intento de destruir el método de votar que es preferido por la mayoría de nuestros votantes, y esa es votación por correo.
1: Sí. Ahora usted, secretario Adrián Fontes, ya nos ha dicho de cómo ha sido demandado por el Departamento de Justicia por negarse a compartir la base de datos de votantes de su estado con la administración Trump. Y el Departamento Federal sostiene que al no facilitar usted estos registros está violando la ley federal porque le impide verificar que quienes votan están debidamente registrados y pues que ellos tienen derecho a hacerlo. Usted ha contestado que está dispuesto a ir a prisión si eso es necesario para proteger la privacidad de los votantes de Arizona. ¿Hay amago de prisión en todo esto? ¿Qué futuro le espera en las cortes a estos intentos, secretario?
2: Estamos hablando de una administración que actúa fuera de la ley. Estamos hablando de una administración aquí que niega sus responsabilidades bajo la Constitución, niega la regla de la ley, en donde la ley manda, niega el consentimiento de los gobernados para seguir adelante, los cuales son principios principales, los valores de los Estados Unidos básicos. Y esta lucha es una lucha importante. La independencia de los estados en esta República Federal es muy importante porque es lo que nos distingue de otros sistemas en otros países. Cada estado tiene su propio poder, tiene sus propios derechos. No existimos en un estado en donde una persona solo manda. El presidente Trump no es rey. Y aquí en este país tenemos leyes. Y bueno, yo voy a pelear y echarle ganas hasta el fin para preservar los derechos de nuestros votantes, para preservar la regla de ley aquí, en donde sabemos que y tenemos confianza que lo más importante aquí no es la opinión de un líder, pero lo más importante es la ley, y que deben de seguir la ley, no importa qué tanto poder tiene una persona.
1: Secretario, ¿por qué cree usted que su oficina, su estado, su gobierno estatal está en la mira del gobierno federal y de la administración Trump?
2: Bueno, porque tenemos una división ya casi igual en lo político aquí en este estado. Antes el estado de Arizona era la gran mayoría republicano y siempre podía uno decir con confianza que el resultado político de las elecciones le iba a dar avantaje al partido republicano. Pero es un poco diferente ya, porque nuestro pueblo ha cambiado, el estado ha cambiado, y ahora sí son muy cerca los números. Entonces tiene chance los demócratas para ganar. Tenemos dos senadores en el Senado Federal que son demócratas, nuestra gobernadora, yo como el secretario, la procuradora general, somos demócratas, y el partido republicano tiene miedo que van a perder control sobre este estado. Por eso es que estamos ellos están enfocados en las elecciones, porque crean que al poner deudas en la mente de nuestra gente, que van a poder decir que no era por fraude o era por mentiras, y todo eso son mitos. Es un problema de confianza, de que bueno, es una pelea política que tiene impacto en los derechos de nuestros votantes. Uh-huh. Y ese es el problema que yo tengo. Ahora que bien, si tienes una opinión político, adelante. Uh-huh. Pero la pelea debe de ser una pelea en donde cada persona tiene su chance de usar su voz y usar su poder por parte de su voto.
0: Fue la voz del secretario de Estado, Adrián Fontes, quien habló en exclusiva con Samuel Orozco, nuestro director de noticias aquí en Radio Bilingüe. Tenemos que hacer una pausa y regresando, ¿cómo responden a Leo ante acusaciones de fraude, ante sospechas, ante calificativos en torno a elecciones en California, en torno a las elecciones en Nevada? ¿Cómo podemos aclarar cómo se dan estos procesos electorales? Lo estaremos hablando al regresar.
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0: Continuamos en Línea Abierta, continuamos en nuestra cobertura especial hacia el voto 2026. Días después de las primarias del estado, los votantes de California se encuentran en una situación conocida, a la espera de saber qué candidatos pasarán a las elecciones generales en las contiendas de mayor perfil, las de gobernador y las de alcalde de Los Ángeles. Esto ha generado que el presidente y sus seguidores califiquen la elección en el estado dorado de fraudulenta, algo similar se presenta en Nevada. Recientemente, Donald Trump sugirió que los demócratas del estado estaban haciendo trampa de alguna manera para que dos candidatos de su preferencia, el republicano Steve Hilton en la contienda por la gobernatura y Spencer Pratt en la elección por la alcaldía de Los Ángeles, quedaran fuera de los dos primeros puestos y por tanto inhabilitados para participar en las elecciones generales de noviembre. Él llegó a declarar ante periodistas durante un encuentro en la oficina Oval, dijo: ¿ya ven lo que está pasando en California? Están amañando la elección. Para hablar de estos infundios, para hablar de lo que pasa en California y en otros estados que están en proceso de primarias, nos acompaña Juan Rosa, quien es director nacional de participación cívica del Fondo Educativo en Naleo, desde Nueva York. Juan, de nuevo, muchas gracias por estar aquí con nosotros.
8: Muy buenas tardes, Gerardo. Gusto estar contigo y la audiencia.
0: Juan, no es inusual que el presidente Donald Trump se queje del ritmo del conteo de los votos y alegue fraude. Es algo que ha hecho reiteradamente en el pasado. Lo que resulta inusual fue que Trump anunció que su Departamento de Justicia investiga el conteo en California y lo justificó en sus redes sociales preguntando por qué el retraso en el recuento de los votos. Juan, ¿cómo responden a Leo ante estas acusaciones, ante estas sospechas, ante estos calificativos en torno a las elecciones de California?
8: Sí, bueno, primero queremos recalcar que el asunto de la desinformación, ¿verdad?, que existe para las elecciones, ¿verdad?, acerca de las elecciones, es un problema que se ha expandido bastante en los últimos años por cómo ha cambiado las formas de consumir información que tenemos los latinos, pero también la población en general. Así que es un problema que ha estado creciendo, lo hemos estado siguiendo. Incluso Naleo en 2022 lanzó una campaña que se llama Defiende la Verdad o Defend the Truth, para que los líderes comunitarios tengan herramientas y destrezas para poder paliar este problema, ¿verdad?, de la expansión de la misinformación o desinformación. Lo que queremos que los oyentes escuchen es que el conteo en California y en otros lugares dura bastante por los números, todas las maneras que tienen las personas que votar, ¿verdad? La persona vota en persona, pero temprano, la persona vota por correo. Existen pasos que son importantes para certificar cada voto que se emite, para verificar que la persona ha votado, es la persona que tiene que ir a votar, etcétera, etcétera. Por eso dura bastante el conteo. Ahora, también decimos, de esa misma manera, también decimos, Gerardo, que es importante que los administradores de elecciones y que los legisladores que estén a cargo de comités de elecciones, que se tomen en cuenta que ahora mismo en esta situación que tenemos de qué tan rápido se expande la desinformación, que debemos tomar medidas para asegurarnos que esos conteos no duren tanto, ¿verdad? Y podemos hablar de varias challenges, ¿verdad? Varios problemas que existen para asegurarnos de que eso pase, que los votos se cuenten pronto, de una manera rápida.
0: Según explica la Secretaría de Estado, se trata de un recuento lento diseñado para garantizar la precisión, pero que abre obviamente las puertas a mentiras electorales como las que hemos escuchado. El propio gobernador Gavin Newsom respondió ante estos infundios diciendo que pues en el estado más poblado del país se prioriza la precisión y la accesibilidad sobre la rapidez, lo que prolonga el proceso de recuento. Pero que quede claro, nosotros también desearíamos que el recuento de votos fuera más rápido. Eso no significa que se esté cayendo en un fraude. De hecho, el año pasado, el propio gobernador promulgó una ley que exige completar el recuento de votos en un plazo de 13 días, en lugar de los 30 días establecidos anteriormente para obtener una prórroga. De hecho, los condados deben notificar a la Secretaría de Estado que existe una causa justificada para el retraso, en fin. Pero, Juan, ¿cómo les fue a los californianos que promovieron la propuesta 50? ¿Cuáles son las proyecciones, según lo que ustedes han visto? Porque pues se proyectaba que iban a conseguir 5 distritos más a favor de la bancada demócrata. ¿Qué han visto ustedes, de acuerdo a los resultados que se han presentado después de las primarias, con el uso de la aprobación de la propuesta 50?
8: Sí, bueno, en verdad, ahora mismo no hemos hecho un análisis exhaustivo, ¿verdad? Por algo muy importante, ¿verdad? Nosotros en Aleo nos enfocamos en que los latinos voten, que tengan oportunidad de ir a votar, no importa por qué partido voten, sino que voten, que emitan su voto, que sus derechos sean respetados y que lo hagan en un clima de seguridad y de información abundante, ¿verdad? Así que todavía no hemos hecho ese análisis del análisis partidista, ¿verdad? De qué partido va arriba o abajo. Todavía falta la elección general, claro, en noviembre, y hay varias contiendas que todavía están no decididas hasta ese entonces. Así que sabemos que van a ser unas contiendas muy reñidas en algunos sitios, incluido a nivel estatal por la gobernación, pero no hemos todavía hecho un análisis exhaustivo de cómo va el balance partidista, ¿verdad? Por eso que acabas de contar de que se cambiaron los californianos aprobaron el uso de un mapa nuevo para los distritos congresionales, como muchos otros sitios ha pasado, ¿verdad? Después de California.
0: Y algo que también hay que ir observando, y no sé si ustedes también, de acuerdo a los registros que ustedes tienen, es cómo avanza la representación política de los latinos. Específicamente, por los resultados que se han visto en las primarias de California, ¿ustedes ven avances en esta representación latina?
8: Hemos visto avance en la representación latina. Decimos que siempre podemos hacer más, ¿verdad? Somos una parte importante del Estado, así que deberíamos ser una parte importantísima de la delegación congresional, ¿verdad?, que va al Congreso. Sí estamos viendo con positividad que hay un número creciente de latinos en todo nivel del gobierno, pero al nivel federal también, de California. En otros sitios todavía tenemos muchos pasos que dar para asegurarnos que el número de la población latina se asemeje al número de representantes electos a nivel local, estatal y federal.
0: Y por eso también nos interesa platicar contigo el caso de Nevada, donde pues está también la candidatura, la elección para gobernador, en donde se busca que los demócratas le quiten el puesto al gobernador Joe Lombardo en noviembre, pero también está la lucha por el Senado. Catherine Cortés Masto, de origen latino, pues se enfrentará a el candidato republicano. Pero ya también, tras las primarias de Nevada, los candidatos pro-Trump prevalecieron con la narrativa de fraude electoral, incluida, por supuesto, la del republicano que enfrentará en noviembre a la senadora Catherine Cortés Masto. ¿Cómo respondes también a estos llamados calificativos de fraude en el caso de Nevada?
8: Sí, bueno, es muy desafortunado, ¿verdad?, que oficiales, personas que quieren ser oficiales electos, que quieren representar a comunidades, que quieren trabajar en el pro, ¿verdad?, de una ciudad, de un estado, de un distrito, ¿verdad?, usen este tipo de ataques, ¿verdad? Lo que se ataca es, por ejemplo, quién está votando, ¿verdad? Si ven que hay muchos latinos votando, se percibe que es que hay fraude, que es que hay personas que no están supuestas a votar porque no son ciudadanos o no son ni siquiera residentes legales documentados, ¿verdad? Que voten, ¿verdad? Que están votando, ¿verdad? Entonces, los latinos tenemos mucho tiempo siendo el eje, ¿verdad? O la diana de esos ataques que atacan la integridad de las elecciones en este país. nos defrauda, ¿verdad? Porque en este país, por ejemplo, en el 2024, más de 158 millones de personas, más de 158 millones de personas emitieron un voto en 2024. Y el número de fraude, ¿verdad? Proporcional a un electorado de 158 millones de personas, ¿verdad? Es mínimo, ¿verdad? Entonces, en este país, los americanos podemos darnos el orgullo de decir que nuestras elecciones son seguras. Primero, porque son descentralizadas, ¿verdad? Cada estado tiene la potestad de regir, administrar las elecciones. Después, los condados tienen también responsabilidad sobre las elecciones. Estas elecciones en nuestro país son descentralizadas, lo que ayuda a que haya más controles, lo que ayuda a que haya más autoridades mirando cómo se rigen las elecciones. Así que, primero, es muy desafortunado que una persona que quiera ostentar un cargo público use este tipo de ataque, a sabiendas que las elecciones en nuestro país, demostradamente, ¿verdad? Cada vez que se hace una auditoría, cada vez que se hace una investigación, se saca a relucir que en verdad hay muy poco fraude o no fraude at all en muchos lugares. Así que es muy desafortunado y, de nuevo, haciendo X en el hecho de que muchas veces es porque hay electores latinos, votantes latinos, que surgen este tipo de desinformación, ¿verdad? Porque se asume que muchas de esas personas no están dispuestas, no tienen el derecho para el voto.
0: Juan, ante la posibilidad que es evidente de que continúe esta estrategia para deslegitimar la seguridad de los procesos electorales, para lanzar pues noticias falsas, confundir al electorado, ¿cómo Naleo se organiza con otras colaboraciones, con otras coaliciones para precisamente vencer esta desinformación?
8: Sí, en dos maneras. Primero, somos parte de una alianza a nivel nacional que se llama la Coalición de Protección de Elecciones, ¿verdad?, que pone a la disposición del votante recursos como una línea de ayuda e información, el 888 Ve y Vota, donde hay monitores de lugares de votación, poll watchers, ¿verdad? Entonces nosotros trabajamos a nivel nacional para que esa estructura exista en cada estado. Segundo, este año también estamos colaborando con oficiales de administración de elecciones para escucharlos, ¿verdad? Como dije hace un rato, nosotros tenemos una campaña que se llama Defiende la Verdad, que le hace frente a la desinformación. Lo que encontramos a través de esa campaña es que se le pide a los oficiales de elecciones, a los administradores de elecciones, que sean mucho más proactivos en difundir información verídica sobre las elecciones, ¿verdad? De una forma de vacuna contra la desinformación, ¿verdad? Pero ¿qué pasa? No todo condado es el condado de Los Ángeles, en California, que tiene los recursos para contratar personas que le dan información, que dan presentaciones, ¿verdad? Entonces, queremos trabajar con los oficiales electos de lugares grandes y pequeños, los oficiales de elecciones, para asegurarnos que ellos tengan los recursos que necesitan para poder emprender esas acciones que le pedimos, que es más información proactiva acerca de cómo funcionan las elecciones en el país.
0: Pues hay que estar muy pendientes cómo funcionan estos recursos, cómo la población utiliza estas herramientas para poder asegurar que su voto cuente, y no solamente eso, poder confirmar información que se esté observando en redes sociales o en otros medios que busquen confundir, que busquen desinformar, que busquen malinterpretar lo que está sucediendo en este proceso electoral. Como siempre, ha sido un verdadero placer platicar contigo, Juan Rosa, director nacional de Participación Cívica del Fondo Educativo Naleo, desde Nueva York. Muchas gracias.
8: Gracias, Gerardo. Buenas tardes.
0: Tenemos que hacer una pausa y regresando tenemos más aquí en Línea Abierta.

0: constante tensión entre Washington y La Habana. En una primera entrega, Kronbrook habló sobre lo que realmente hay detrás de las acusaciones contra Raúl Castro en torno al derribamiento de avionetas en 1996. Hoy Samuel Orozco nos entrega la segunda parte de la conversación con el investigador, ahora sobre lo que se revela en documentos desclasificados sobre el juicio al cubano-americano Posada Carriles, implicado en el atentado que costó la vida a 73 civiles en una aerolínea cubana, y a su vez nos habla de los contrastes en el juicio que se sigue contra figuras de la isla. Aquí la segunda parte de la conversación.
1: A propósito del juicio en Washington que pone en el banquillo de los acusados al expresidente de Cuba, Raúl Castro, por el derribo de dos avionetas en 1996, y para poner en perspectiva el caso, platiqué con un notable experto en rastrear y publicar documentos desclasificados del espionaje norteamericano que dan cuenta de los operativos encubiertos de Estados Unidos en Cuba y otros países. Peter Kornbluh, veterano investigador del National Security Archive de la Universidad George Washington, reveló expedientes de la seguridad nacional al Washington Post cuando hace 20 años se entabló en El Paso, Texas, juicio contra el exiliado cubano Luis Posada Carriles, implicado en el bombazo y derribo de una aerolínea cubana que dejó un saldo de 73 pasajeros asesinados. De este caso hablé con Peter Kornbluh. En un caso relacionado, usted, Peter, cubrió en el 2011 en El Paso el juicio del gobierno federal de Estados Unidos contra el exiliado cubano Luis Posada Carriles, agente también de la CIA, implicado en atentados terroristas en Cuba. Ese caso era lo contrario del actual. En el caso contra Posada Carriles, el gobierno de Estados Unidos estaba tratando de lavarse las manos de los hechos de terrorismo que desde la Florida ensangrentaban a la isla. ¿Puede comentar sobre qué fin tuvo el caso de Posada Carriles y cómo se compara ese juicio con el actual momento jurídico?
2: Bueno, estos son dos casos muy interesantes. Los dos tienen que ver con destruir aviones. En el caso de Luis Posada, él y Orlando Bosch, otro terrorista exilado con apoyo de los Estados Unidos, ellos tenían una operación en 1976 contra un avión civil de línea cubana, vuelo 455, con 73 personas civiles saliendo de Barbados. Una bomba puesta por agentes de Luis Posada Carriles destruyó el avión y costó las vidas de todas las personas en este avión, 73 personas. Posada Carriles estaba fuera de los Estados Unidos en Venezuela en este momento. Cambió su lugar a trabajar en Centroamérica. Llegó a los Estados Unidos en 2005 en una manera secreta. Y eventualmente documentos de la CIA y la FBI que dijo directamente estos documentos que Posada Carriles era el mastermind, el autor intelectual de este acto de terrorismo contra el avión que costó las vidas de 73 personas, que estos documentos salieron en los periódicos. Yo pasó personalmente estos documentos desclasificados al New York Times y a Miami Herald, y estaba detenido tres días después en Miami, Posada Carriles. Estaba juzgado ahí en El Paso, no por actos de terrorismo internacional, pero por declarar falsamente en su aplicación de ser un ciudadano norteamericano. Y yo fui al juicio ahí en El Paso, y pues Posada Carriles está muy viejo en este momento, tenía, no sé, casi 90 años. Y fue un desastre el juicio, y después de 3 horas, estaba encontrado inocente de mentir, y aunque estaba obvio que había declarado falsamente en su aplicación. Y fue muy extraño porque Posada Carriles estaba en la lista de personas peligrosas que no tenía la oportunidad de volar. Entonces él no pudo salir en un avión después del juicio. Aún después del juicio, no pudo regresar a Miami en un avión porque estaba prohibido de subir en cualquier

0: había un, de ser terrorista, pero regresó por bus, yo creo, por un auto privado a Miami y murió ahí unos años después.
1: Ya por último, Peter, el gobierno en Washington sigue escalando la presión sobre Cuba, portaaviones en el Caribe, sanciones contra el presidente Díaz-Canel y la familia Castro, los cargos penales antes dichos. Todo esto nos recuerda el libreto que se siguió en Venezuela, ¿no? El operativo de bombardeo en Caracas, derrocamiento de Maduro, su secuestro a Estados Unidos. ¿Qué sabe usted sobre las discusiones dentro del gabinete o dentro del equipo de estrategas de la administración que maneja la política hacia Cuba? ¿Están ganando vara alta a Marco Rubio, el lobby de Miami, los halcones pro invasión, o cree que hay debate y hay desacuerdo dentro del equipo, dentro de la administración Trump?
0: Bueno, quiero decir que los dos actores más importantes en esto son presidente Trump y su avisor y secretario de Estado, Marco Rubio. Los dos están comprometidos de derrocar el gobierno cubano. Trump refiere que ellos ponen la presión en Cuba tanto que el liderazgo simplemente, you know, llega a la puerta de Trump y pide, you know, disculpa y que vamos a hacer lo que quieren los Estados Unidos. Él quiere la capitulación, la sumisión. Y aún esta diplomacia contra Cuba se puede llamar submission diplomacy, diplomacia de sumisión o capitulación. You know, creo que Rubio está preparado de atacar a Cuba, algo como hizo en los Estados Unidos en Caracas, o una campaña de ataques muy limitados. No creo que los dos quieren ocupar a Cuba, pero lo que va a pasar es la presión, la guerra económica contra Cuba, de bloquear la gasolina, de empujar todas las compañías extranjeras que están ahora en Cuba afuera, de simplemente aislar a Cuba y estrangular la economía y la población, que este va a resultar en descontento, en frustración, en protestas, eventualmente, ahora como está llegando el tiempo caliente ahí, y que obviamente cuando hay protestas, el gobierno va a reaccionar, Trump va a meter, y vamos a ver una presión para intervención militar norteamericana contra Cuba. Esta es la amenaza grande.
1: Ahora sí, ya por último, sobre esto último que usted comenta, sobre la idea de que a través de esta enorme presión económica, de este estrangulamiento económico, pues se logre atizar el descontento y las protestas dentro de la ciudadanía, que de repente pues lleguen a un punto de hartazgo y que en vez de culpar de sus privaciones a Washington, pasen a culpar a La Habana y se rebelen contra su gobierno. ¿Cómo ve usted este escenario que tanto se pronostica, por cierto, desde los círculos en Miami?
0: Yo veo que este puede pasar y hay un aniversario de una protesta grande en las calles de Cuba en 2021, el 11 de julio. Este aniversario está llegando y obviamente en Miami y aún en algunos grupos en Cuba van a usar este aniversario, yo creo, para protestar. Vamos a ver lo que pasa. Es una situación horrífica. La catástrofe, el sufrimiento del pueblo cubano es real y es miserable realmente la situación. Y Trump está haciendo esto solamente para presionar el liderazgo de Cuba, de simplemente decir, sí, señor presidente Trump, vamos a hacer lo que ustedes quieran.
1: Muy bien, Peter, hemos llegado al final de nuestra plática. ¿Alguna otra cosa que deseara usted agregar a manera de despedida?
0: Bueno, puedo decir que probablemente vamos a hablar otra vez porque la crisis va a ser más horrible y más horrible, y eventualmente vamos a ver una acción de Washington, pues en militar, pero obviamente no hemos llegado al capítulo final de esta situación tan horrible.
2: Fue la segunda parte de la conversación que tuvo nuestro director de noticias, Samuel Orozco, con el investigador Peter Kornbluk. Del tema de Cuba, pasamos a la salud mental y a las nuevas tecnologías, porque de acuerdo a nuevos informes, cada vez más personas recurren a la inteligencia artificial para recibir asesoría o terapia en salud mental. Al parecer, muchos prefieren desahogarse con una máquina que con un profesional de carne y hueso. Sofía Rerucha nos entrega el siguiente reporte donde nos presenta el caso de una usuaria de esta clase de tecnología para recibir terapia psicológica, ya que según le dijo a Sofía, se siente más cómoda. Este es un reporte especial producido gracias al apoyo del Centro de Periodismo sobre Salud USC Annenberg. Este trabajo periodístico, le advertimos, tiene referencias sobre suicidio.
3: Michelle Correa se describe como una persona ansiosa. Tiene 35 años y trabaja en una preparatoria en el área de la Bahía. Le gusta tener el control, contar con certezas y estabilidad en su vida. Para aprender a manejar sus emociones, va a terapia. Y, claro, antes de sus citas con su psicólogo, se prepara.
4: Y muchas veces ensayo mi conversación antes de llegar a terapia o después de terapia. Me acuerdo de cosas que quería mencionar o se me pasó decir algo.
3: Para evitar que se le escapen las ideas y sentirse lista en las sesiones, Michelle usa una herramienta que es cada vez más común.
4: Uso ChatGPT para de nuevo organizar mis pensamientos, o a pesar de que voy a terapia y leo muchos libros de autoayuda, me gusta llegar al fondo de mi comportamiento, de mis emociones, de mi salud mental. Entonces sí lo uso mucho para hacer preguntas de ¿y por qué? ¿Y para qué? ¿De dónde viene esto? ¿Por qué me siento así? ¿Por qué reacciono de esta manera?
3: Sí, Michelle usa un chatbot como asistente terapéutico y no está sola. Para entenderlo, hay que saber que desde el lanzamiento de ChatGPT en 2022, cada vez más personas lo incluyen en su día a día. Esta herramienta de inteligencia artificial se basa en lo que técnicamente se conoce como tecnología de modelos de lenguaje grande. A diferencia de los bots tradicionales que siguen reglas preprogramadas, ChatGPT y otros están diseñados para entender el contexto, mantener conversaciones fluidas y realizar tareas complejas, como redactar, programar y buscar información. Básicamente, la conversación simula una interacción humana y este estilo gana simpatizantes. En 2025, el 35% de estadounidenses habían usado ChatGPT, según el Pew Research Center. Para muchos latinos que enfrentan barreras económicas, largas listas de espera y una escasez de terapeutas que hablen español, los chatbots se han convertido en una de las opciones más accesibles para recibir apoyo en salud mental. Y según el doctor Karthik V. Sarma de la Universidad de California en San Francisco, quien se especializa en el uso de la inteligencia artificial en la práctica psiquiátrica, existen muchas razones por las cuales una persona recurriría a un chatbot. La terapia puede ser muy costosa, o si estás tratando de encontrar un terapeuta que acepte tu seguro médico, puede haber una larga lista de espera. Pero además, especialmente si no te encuentras bien, si te sientes muy deprimido o muy ansioso, la idea de tener que buscar un terapeuta, revisar todos esos nombres, llamar a muchas personas para intentar conseguir una cita, ya de por sí puede ser abrumadora. La falta de atención culturalmente competente también se suma a la lista de razones para utilizar un chatbot. Una persona hispana puede vivir en un lugar donde hay pocos terapeutas que hablan español o donde esos profesionales están muy solicitados. A esto se suman los prejuicios culturales. Según la Alianza Nacional sobre Enfermedades Mentales, la comunidad latina vive bajo la frase «la ropa sucia se lava en casa». Y entonces, hay quienes evitan buscar atención de salud mental por miedo a ser etiquetadas como locas o avergonzadas. alcanzar a sus familias. El doctor Sarma agrega que existe un nivel extra de comodidad al compartir información personal con una máquina en lugar de con otro ser humano. Hay personas que realmente no quieren hablar con otra persona sobre sus problemas y que se sienten más cómodas hablando con un chatbot. Lo que pocos saben es que cuando alguien que no habla inglés nativo utiliza un chatbot, este sistema no es culturalmente competente. Según un informe del MIT sobre modelos de lenguaje y usuarios vulnerables, los investigadores encontraron que los chatbots responden de manera diferente según el nivel de dominio del inglés, el nivel educativo y el país de origen del usuario. Cuando el modelo identifica que quien lo utiliza no es hablante nativo de inglés, tiende a responder de forma condescendiente o hasta burlona, a veces incluso imitando acentos, y también ofrece menos información que a los hablantes nativos. Para los hispanos, esto significa que acceder a terapia mediante IA podría resultar perjudicial, ya que no es culturalmente sensible ni está preparada para interpretar los matices de quienes no tienen el inglés como lengua materna. Por ejemplo, Michelle conversa con el chatbot en inglés porque la traducción al español no suele ser precisa. El modelo está entrenado principalmente en inglés y tampoco capta las expresiones mexicanas que ella utiliza, aunque dices que a veces se comunica en Spanglish.
2: Hagamos una pausa y regresando escucharemos la segunda parte de este trabajo periodístico.
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2: Continuamos en línea abierta y continuamos atentos a este reportaje desarrollado por Sofía Reruch. Antes de la pausa, conocimos sobre el caso de Michelle, quien dice utilizar ChatGPT para recibir ayuda emocional. Escuchamos sus razones y los riesgos, en especial los problemas del idioma. A continuación, la segunda parte de este reportaje. Le recordamos que este trabajo periodístico tiene referencias sobre suicidio.
3: Un informe de la Universidad Texas A&M apunta que incluso el lenguaje coloquial que una persona utiliza para describir sus condiciones psicológicas puede ser malinterpretado por los chatbots y conducir a diagnósticos erróneos. Estos modelos están entrenados con conjuntos de datos específicos y pueden no comprender otras expresiones culturales y dar respuestas inadecuadas o inapropiadas. Michelle forma parte del 66% de los latinos que han utilizado herramientas de la inteligencia artificial como ChatGPT o Gemini. Según un informe publicado por Youth Mental Health Tracker, alrededor del 10% de los jóvenes latinos entre 13 y 24 años reportaron haber utilizado IA para recibir apoyo en salud mental. Como muchas personas, Michelle comenzó a utilizar inteligencia artificial hace aproximadamente un año para tareas relacionadas con el trabajo, para generar imágenes para volantes, redactar correos electrónicos y revisar su gramática en inglés. Poco a poco, se convirtió en una especie de asistente para tareas cotidianas, hasta que empezó a compartir sus pensamientos y emociones. El doctor Sarma me explicó que uno de los usos más comunes entre quienes comienzan a usar IA es el apoyo emocional. Es una herramienta ideal para obtener alivio inmediato, porque es gratuita, responde rápido y siempre está disponible. Y eso se abre la posibilidad de que, bueno, son las 11 de la noche y acabo de pelearme con mi pareja. ¿Qué hago? Ya sé, le pregunto a ChatGPT. Michelle me confirmó que esa accesibilidad es uno de sus motivos para usar la herramienta.
4: Mis emociones son muy intensas, que en el momento quiero encontrar una respuesta rápida, entonces sí me voy a ChatGPT rápido.
3: Hace poco, Michelle tuvo una ruptura romántica. En medio de eso, le pedí que me enseñe cómo usa la IA. En sus palabras, ChatGPT le ha ayudado a procesar con claridad una situación emocionalmente compleja y confusa.
4: Por ejemplo, cuando tengo alguna interacción con mi ex, le narro a ChatGPT lo que pasó y él sabe de quién estoy hablando, sabe qué es esa persona para mí, cómo me siento yo para él.
3: Y el chatbot le responde:
4: Michelle, that sounds incredibly intense. Your nervous system went into overdrive. Me dice, those aren't signs that you are weak or crazy. Those are signs that you were emotionally activated. And when we're activated, we start looking for relief.
3: Para Michelle, esta respuesta valida sus sentimientos, pero reconoce que la herramienta no es tan útil como una conversación con su terapeuta.
4: Porque pues no sabes para dónde va. Puedes empezar hablando de una cosa y terminas en otra. Y es muy diferente hablar de un tema con un profesional que te puede enseñar desde la experiencia propia, desde su vivencia, desde las anécdotas de sus compañeros. Es hablar con un robot que no tiene sentimientos.
3: Y es precisamente en ese punto donde la herramienta pasa de ser un asistente para escuchar problemas a convertirse en un posible riesgo. El chatbot no es un terapeuta capacitado, sino un programa informático diseñado para responder a los usuarios, incluso cuando se trata de emociones o pensamientos negativos o peligrosos. Poco después del lanzamiento de los chatbots en 2023, se reportaron dos casos de personas que hablaron sobre pensamientos suicidas con la máquina: un hombre de unos 30 años en Bélgica y una adolescente de 13 años en Colorado. Después de discutir sus ideas con estos sistemas, ambos fallecieron por suicidio. Aunque es difícil determinar qué lleva a una persona de una situación de sufrimiento al suicidio, expertos que estudian la IA, como el Dr. Sarma, están preocupados por la influencia de los modelos de lenguaje en la psique de las personas. Sarma reconoce que es difícil medir cuánto daño causa un chatbot. Las personas con problemas de salud mental pueden no contar con los recursos, el conocimiento o la comprensión necesarios para valorar la importancia de hablar con un psicólogo capacitado, por lo que recurren al recurso más accesible, que casualmente en esta situación es el de menor calidad. Tenemos que reconocer que el hecho de que las personas estén haciendo esto refleja una necesidad que no estamos siendo capaces de satisfacer de la manera correcta. Creo que eso dice mucho sobre nuestra sociedad, sobre los recursos que tenemos y sobre los recursos que no estamos proporcionando a quienes lo necesitan. Me parece que la mejor solución sería encontrar una forma de dar a las personas acceso al apoyo de salud mental que necesitan de una manera fácil, accesible y que no las arruine financieramente. Con estas preocupaciones en mente, busqué a la abogada Sarah K. Wiley de Tech Justice Law, un grupo de abogados y defensores comunitarios que ha representado casos relacionados con personas que desarrollaron relaciones de dependencia con herramientas de IA y cuyos resultados fueron fatales. Por ejemplo, en 2024, la organización asumió el caso García contra Character Technologies, la primera demanda que acusó a una empresa de IA de homicidio culposo por negligencia. Desde entonces, se han presentado alrededor de 20 demandas contra otras compañías, incluida OpenAI, la creadora de ChatGPT. Están diseñados con características que son muy problemáticas y es realmente preocupante que estas empresas estén utilizando a poblaciones enteras como conejillos de indias para sus productos. Tenemos muchas otras medidas de seguridad en vigor en otras industrias donde se realizan controles antes de que un producto sea considerado seguro y se lance al público. Definitivamente debería haber una mayor regulación en cuanto a los estándares de seguridad que estas empresas deben cumplir antes de poner estos productos a disposición del público. Wiley se refiere a las actualizaciones constantes que estas empresas implementan en sus chatbots. Debido a lo lucrativa que es la industria, los desarrolladores intentan lanzar sus productos lo más rápido posible. El informe de Texas A&M sobre chatbots terapéuticos basados en IA se prevé que el mercado global de IA para la salud aumente casi 8 veces, pasando de $20.900 millones en 2024 a casi $150 mil millones en 2029. El informe concluye que, aunque los chatbots terapéuticos de IA pueden aumentar el acceso al tratamiento de salud mental, existen en un vacío regulatorio lleno de riesgos y pide que la Administración de Alimentos y Medicamentos de Estados Unidos, FDA, los regule como dispositivos médicos. Sin duda, no son capaces de proporcionar la mejor ayuda y todas las personas merecen la mejor ayuda posible. Aunque Michelle dice que el chatbot la ayuda a sentirse menos tímida y nerviosa, admite que ha desarrollado una relación complicada con la herramienta.
4: Ahorita en este momento de mi vida lo estoy usando diario. Ya tenía como 4 meses sin utilizarlo, ya lo había borrado, ya lo había eliminado. Entonces, sí se hace medio adictivo.
3: Y ese es otro elemento que llama la atención de los expertos, su potencial característica adictiva. El Dr. Sarma es fundador de un grupo de investigación que estudia los efectos de la inteligencia artificial sobre la salud mental. Esta es una de las primeras iniciativas en el mundo que documenta un caso de psicosis asociado al uso de chatbots. Actualmente, analizan registros de conversaciones para examinar la relación entre lo que las personas cuentan a los chatbots y cómo eso se corresponde con su tratamiento. Ojalá podemos aprender más sobre las enfermedades mentales basándonos en lo que la gente comenta en su chat. Es una enorme fuente de información y representa lo que se piensa y cómo se interactúa con el mundo. Normalmente, no tenemos acceso a eso. Por su parte, Michelle está tratando de dejar de usar ChatGPT. Desde que comenzó a utilizarlo el año pasado como apoyo emocional, ha notado que le genera cierta dependencia. Incluso me dijo que se siente que se está volviendo tonta.
4: Sé que soy una persona inteligente, pero muchas veces se me hace fácil querer perfeccionismo y sentir que ChatGPT me lo da.
3: Para poder cambiar esto, va a Dialectical Behavioral Therapy.
4: Y que es precisamente herramientas para reemplazar ChatGPT en tiempo real conmigo misma. Entonces, espero no tener que usarlo ya como lo estoy usando ahorita.
3: Este reportaje lo produje yo, Sofía Rucha, con el apoyo editorial de Desiree Yepes y Rubén Tapia, gracias a una beca del USC Annenberg Center for Health Journalism.
2: Gracias a Sofía Rerucha por este trabajo periodístico. Así nos despedimos de esta edición de Línea Abierta. Los fondos fueron aportados en parte por las fundaciones de California Endowment, James Irving Foundation, Walton Family Foundation, Sierra Health Foundation y la David and Lucille Packard Foundation. Jorge Ramírez está en los controles técnicos, María de Jesús Gómez es asociada de producción, Josy Tiscareño Pereira es productora y Desiree Yepes coordina la producción. Samuel Orozco es el director de noticias. Yo soy Gerardo Guzmán. Gracias. Hasta la próxima.

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1: ¿Qué tal? Les saluda Citlali Sáenz. Bienvenidos a este despacho informativo. Con el Mundial 2026 ya en marcha y millones de aficionados siguiendo la fiesta del fútbol en Estados Unidos, México y Canadá, una coalición de organizaciones de derechos civiles, comunidades religiosas, sindicatos, artistas y aficionados al deporte impulsan la campaña Que el ICE no esté en la Copa. Su objetivo es que los eventos relacionados con el torneo sean espacios seguros para todos, especialmente para las comunidades inmigrantes que viven con temor ante posibles redadas migratorias. La iniciativa promueve redes de apoyo, protección e información, una estrategia que utiliza el arte, la cultura y el fútbol para fortalecer a las comunidades y defender sus derechos. Paola Mendoza, autora, cineasta, activista e integrante de la campaña Que el ICE no esté en la Copa, explica qué buscan con esta resistencia.
2: Yo creo que lo más importante es que la comunidad inmigrante en Estados Unidos sepa que ellos no están solos, que hay mucha gente que está a su lado y que están peleando por los derechos de ellos de poder vivir acá en este país honestamente, libremente y sin miedo. Y decir que no queremos a ICE, no queremos a la migra dentro de la Copa Mundial. No los necesitamos ni en los estadios, ni en las fiestas de ver el partido, ni en las calles, ni en el aeropuerto. Y estamos haciendo entrenamientos para las que las personas sepan sus derechos. Inmigrantes, tal como no inmigrantes, también con compañías y empresas para poder proteger los inmigrantes si llega una red de ICE.
1: Paola Mendoza explica que uno de los principales objetivos de la campaña es garantizar que las familias inmigrantes puedan disfrutar del mundial sin miedo.
2: Y también entrenamientos de cómo protegerse si llega a pasar un raid. Y también estamos trabajando con muchos artistas que han creado arte inspirados por la idea No Ice in the Cup, para que nos podamos inspirar de otra manera.
1: La activista señala que las organizaciones participantes están realizando talleres y capacitaciones para que las personas conozcan y ejerzan sus derechos ante posibles encuentros con autoridades migratorias. Además, Paola Mendoza destaca que la construcción de la comunidad es una de las herramientas más poderosas de protección.
2: Para que podamos construir comunidad, que yo creo que es lo más importante en este momento, construir comunidad para poder protegernos.
1: Decenas de organizaciones utilizan el arte, la cultura y el fútbol para fortalecer los lazos sociales y aumentar la presión pública sobre el ICE y las autoridades federales. Paola Mendoza recuerda que la presión comunitaria ha logrado resultados en otras ocasiones y sostiene que la movilización ciudadana puede influir en las decisiones de las autoridades migratorias.
2: Sí podemos aumentar la presión de la tensión y del no querer a ICE a la administración, y sabemos que la administración responde a esa presión. Ellos salieron de Minneapolis por la rabia que el pueblo en Estados Unidos sintió cuando mataron a esas dos personas y también cuando estaban recogiendo a inmigrantes y no inmigrantes en la calle y están destruyendo esa ciudad. Ellos pararon por la presión de las personas. Entonces, esto es una táctica que estamos usando en este momento para inspirar presión para que el gobierno no mande a ICE a los estadios ni a las calles, ¿cierto? Entonces, y esperamos y tenemos la esperanza que nos van a poner atención y no van a mandar a ICE a los estadios.
1: La campaña también recurre a expresiones culturales como la música, el cine, las artes y el fútbol para contrarrestar las políticas y discursos que afirman afectan a las comunidades migrantes.
2: Jugamos fútbol por 4 horas. Esa forma de construir comunidad es una manera pequeña pero muy importante para pelear y protegernos en contra de ICE y en contra del fascismo. Que es, ¿cómo se pelea contra el fascismo? Es que estamos en comunidad, nos damos coraje y podemos pelear juntos y saber que no estamos solos en estos momentos.
1: Paola Mendoza, autora, cineasta, activista e integrante de la campaña Que el ICE no esté en la Copa, asegura que el objetivo es que nadie renuncie a participar en la celebración por miedo a las políticas migratorias o a posibles operativos.
2: El fútbol es para la gente, el fútbol es creado por los inmigrantes, jugado por la mayoría de los inmigrantes acá en este país, y no nos los van a quitar, no nos van a quitar la alegría, no nos van a quitar un verano de sorpresas y felicidad, y vamos a continuar construyendo la comunidad que nos va a proteger en el futuro.
1: Y es así como llegamos al final de este servicio informativo. Soy Citlali Sáenz. Cuídense mucho. Hasta pronto.
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Hola, muy buenas tardes. Reciban un cordial saludo de parte de su amiga Ana Jaimes. Bueno, y así dimos inicio a su programa Arriba el Norte, que se transmite de lunes a viernes de 2 a 4 tiempo del Pacífico. Mire ya, las 14 horas con 11 minutos y bien rápido que se nos está yendo el día y el mes y los días, ¿verdad? Bueno, ya mire, junio 17. ¿Usted ya se está preparando para el 4 de julio? Platíqueme qué es lo que va a hacer, a dónde se va a ir, va a ser una carnita asada, o nada más, o usted no festeja, o nada más va a ir ahí que con el vecino, que con la prima, la tía, que el compadre, la comadre, dígame qué va a hacer, si me quiere invitar, bueno, no es cierto, no se crea. Y ahí estábamos escuchando a ¿quién está? Dueto Río Bravo con la canción Llorando a Mares, y también escuchamos a Conjunto 4 Norte con Mi Ranchito. Bueno, con la canción Dueto Río Bravo, con esa canción saludamos a Doña Goyita, Doña Gregoria Sánchez. Me dice, salúdame a todos los locutores y a todo el staff, en especial a Sammy Rodríguez y a José Morán. Ahí que les manda un fuerte abrazo a ellos dos. Bueno, ahí está de parte de Goyita. También el saludo para Sheila, ¿verdad? Ya se reportó. Dice, salúdame a todos mis amigos los locutores ahí de parte de Sheila. Bueno, le recuerdo el número en cabina, que es el 559-264-9191. Pero si usted me quiere mandar un mensajito, hágalo al 559-835-9235. Y recuerden que este último número es solamente para mensajes. Y bueno, ya aprovechando, ¿verdad? Ya quedando en carrera. Entonces, les recuerdo que nos pueden escuchar a través de la internet, a través de radiobilingua.org o también a través de la aplicación TuneIn Radio. Y ahí les encargamos que nos sigan en nuestras redes sociales. Búsquenos como Radio Bilingüe. Y en Facebook y en Instagram. Bueno, entonces, pues vámonos con más música, porque ya que les digo que esta programación se va bien rápido, ¿eh? 2 horas no es nada. Pero no, se me hace que, híjoles, que dura 4 minutos. No sé si nos vamos a anuncios o les pongo, se me hace que le vamos a poner otra canción. Bueno, vamos a escuchar a Cornelio Vega y su dinastía con la canción Punto Final. Y recuerden que usted está escuchando Arriba el Norte con su amiga Ana Jaime. Súbele a la radio, alegra el día al vecino.

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8: Grupo Frontera y Los Dorados, un duetito. Esto es La Pareja Ideal.

0: Y ahí estábamos escuchando a los Cardenales de Nuevo León con la canción Ya lo sé. También escuchamos a Grupo Frontera y los Dorados del Norte con La Pareja Ideal. Y usted la había escuchado, sí, ¿verdad? Usted la había escuchado con el dueto Pimpinela. Y también escuchamos a Cornelio Vega y su dinastía con Punto Final. Bueno, ay, ese rato se me pasó, ¿verdad? Que vamos a tener bien pronto una cumpleañera. Doña Gregoria Sánchez dice que el 29 de este mes es su cumpleaños. Miren, nada más, y le preguntamos cuántos años va a cumplir. Y bueno, pues una velita más al pastel. Y también tenemos otro cumpleañero, mi compañero Enrique Sánchez, ya va a cumplir también sus añitos, ¿verdad? También le preguntamos cuántos, ¿no? Dice Anita, una velita más al pastel, como dijera mi compañero Samuel Rodríguez. Bueno, pero Enrique va a ser el 23 de este mes y Doña Goyita el 29. Por adelantado, les decimos feliz cumpleaños y que se la pasen muy bien y queremos pastel, ¿verdad? Que no hagan que... queremos pastel. Si ellos no quieren, pues bueno, pues allá ellos. Doña Goyita, y usted ya sabe, ¿verdad? Ya sabe dónde vivimos. Así que ahí para que nos mande un pedacito de pastel. Bueno, el saludo también va a ser para doña Kenia Calderón. Me dice, salúdame a mi pariente, a Luis Antonio Aguirre y a sus amigos, que ellos te escuchen en Corcoran. Ella me pide la canción La Balanza de la Vida, ahorita se la ponemos. Y también el saludo para el señor Pancho, que vive aquí en Fresno. Bueno, la organización Latinos Outdoor Fresno, ellos van a tener un evento llamado Yo Cuento Entre Ríos y Desiertos. Latin Outdoor les invita a un Latino Outdoors, les invita a una tarde de historias, convivencia y comunidad. Este evento es completamente gratis. Representará Yo Cuento Entre Ríos y Desiertos, un cortometraje documental que comparte las experiencias de líderes de Latino Outdoors en el Parque Nacional Big Bend. Y esto va a ser mañana jueves 18 de junio, anótelo en su calendario, desde las 5:30 de la tarde hasta las 8. La dirección es en el 1555 Van Ness Avenue, en el 201 aquí en Fresno, California. Pero si usted quiere más información, llámeles al 310-853-2195. Bueno, entonces vámonos con anuncios y ahorita regresamos a escuchar la balanza de la vida. Y recuerde que usted está escuchando Arriba el Norte con su amiga Ana Jaimes.
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Bueno, y ahí estábamos escuchando Adicción Activada con la canción El Cóndor Pasa. También, ¿qué más escuchamos? Escuchamos a La Octava Norteña con Yo Me Voy, para saludar a Miguel Sánchez. Y nos dice que también él cumplió años el 14 de junio. Bueno, pues felicidades, ya mire, 3 cumpleañeros en este mes. Bueno, pues gracias por su fiel sintonía. Y desde aquí le mandamos un fuerte abrazo a usted y a su esposa también. Bueno, y también escuchamos a los morros del norte con la canción La Balanza de la Vida. En la mañana me estaban comentando ese rato, me dijo que había dicho mal el nombre del artista. Y y sí, cierto, yo lo escribí mal. Y son los originales de San Juan, y yo dije Los Alegres de San Juan. Mire, es que luego a veces ya ni mi propia letra la entiendo, y a veces por escribir rápido no sé ni qué escribo ni por qué lo escribí. Pero no, hombre, como ahorita mire, me tengo llamadas hasta para aventar para arriba, y yo se los agradezco de todo corazón. Y si por alguna razón no alcanzo yo a contestarles, pues mándenme un mensajito y digan presente. Usted me puede mandar un mensaje al 559-835-9235, y este último número solamente para mensajes, no podemos recibir llamadas. Y pues no nomás a mí me manden mensajes, también le pueden mandar mensajes a mis compañeros. Y no más que la diferencia que pues a mí sí me gusta interactuar con ustedes, saber quién, qué le quito, qué le pongo en ese momento, ¿verdad? Yo les trato de contestar los mensajes a todos. Pero bueno, vámonos con más música porque el tiempo se nos va a ir bien de volada. Entonces vamos a escuchar, miren, siempre que ando buscando yo canciones bien largas, cuando estamos en el playlist, puras de 2 minutos, 2 minutos y medio, y ahorita que quiero canciones cortitas, hasta de 6 minutos traigo, miren, nada más ir. De tanto andar buscando ya uno no sabe ni qué poner. Pero bueno, a ver. Ay, ya le había enviado una canción cortita. Bueno, vamos a poner el grupo El Navegante con la canción Ya Pa' Qué. Y también en la voz de Los Amables del Norte. Y así que súbele a la radio, alegra el día al vecino.

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Y ahí estábamos escuchando Abril 78 con la canción Con Cartitas. Con esa canción vamos a saludar a Mario Díaz y a su familia. Y también escuchamos a Ramón Ayala con la canción Con la tinta de mi sangre. Esa canción nos la pidió el señor Rafael Martínez, que nos escucha en Arvin. Ahí está, complacido. Y también escuchamos a El Navegante con Ya pa' qué. Y también acompañados de los Amables del Norte. Bueno, entonces así vamos a terminar esta primera hora de su programa Arriba el Norte. Y aquí tengo más saluditos. Vamos a saludar al señor Pancho, que nos escucha aquí en Fresno. También a don Chuy Flores, que él nos escucha en Mexicali. Me dice, salúdame a toda la raza de Mexicali, Baja California. Y a toda mi gente de Baja California le vamos a dedicar la siguiente canción. Vamos a ponerle Chayito Valdés con la canción Celos de Ti. Y así vamos a terminar esta primera hora de su programa Arriba el Norte. Así que no le cambie, sígale subiéndole el volumen a la radio para que le siga alegrando el día al vecino.

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1: ¿Qué tal? Les saluda Citlali Sáenz. Bienvenidos a este despacho informativo. Con el Mundial 2026 ya en marcha y millones de aficionados siguiendo la fiesta del fútbol en Estados Unidos, México y Canadá, una coalición de organizaciones de derechos civiles, comunidades religiosas, sindicatos, artistas y aficionados al deporte impulsan la campaña Que el ICE no esté en la Copa. Su objetivo es que los eventos relacionados con el torneo sean espacios seguros para todos, especialmente para las comunidades inmigrantes que viven con temor ante posibles redadas migratorias. La iniciativa promueve redes de apoyo, protección e información, una estrategia que utilice el arte, la cultura y el fútbol para fortalecer a las comunidades y defender sus derechos. Paola Mendoza, autora, cineasta, activista e integrante de la campaña Que el ICE no esté en la Copa, explica qué buscan con esta resistencia.
2: Yo creo que lo más importante es que la comunidad inmigrante en Estados Unidos sepa que ellos no están solos, que hay mucha gente que está a su lado y que están peleando por los derechos de ellos de poder vivir acá en este país honestamente, libremente y sin miedo. Y decir que no queremos a ICE, no queremos a la migra dentro de la Copa Mundial. No los necesitamos ni en los estadios, ni en las fiestas de ver el partido, ni en las calles, ni en el aeropuerto. Y estamos haciendo entrenamientos para las que las personas sepan sus derechos. Inmigrantes, tal como no inmigrantes, también con compañías y empresas para poder proteger los inmigrantes si llega una red de ICE.
1: Paola Mendoza explica que uno de los principales objetivos de la campaña es garantizar que las familias inmigrantes puedan disfrutar del mundial sin miedo.
2: Y también entrenamientos de cómo protegerse si llega a pasar un raid. Y también estamos trabajando con muchos artistas que han creado arte inspirados por la idea No Ice in the Cup, para que nos podamos inspirar de otra manera.
1: La activista señala que las organizaciones participantes están realizando talleres y capacitaciones para que las personas conozcan y ejerzan sus derechos ante posibles encuentros con autoridades migratorias. Además, Paola Mendoza destaca que la construcción de la comunidad es una de las herramientas más poderosas de protección.
2: Para que podamos construir comunidad, que yo creo que es lo más importante en este momento, construir comunidad para poder protegernos.
1: Decenas de organizaciones utilizan el arte, la cultura y el fútbol para fortalecer los lazos sociales y aumentar la presión pública sobre el ICE y las autoridades federales. Paola Mendoza recuerda que la presión comunitaria ha logrado resultados en otras ocasiones y sostiene que la movilización ciudadana puede influir en las decisiones de las autoridades migratorias.
2: Sí podemos aumentar la presión de la atención y del no querer a ICE a la administración, y sabemos que la administración responde a esa presión. Ellos salieron de Minneapolis por la rabia que el pueblo en Estados Unidos sintió cuando mataron a esas dos personas, y también cuando estaban recogiendo a inmigrantes y no inmigrantes en la calle y están destruyendo esa ciudad. Ellos pararon por la presión de las personas. Entonces, esto es una táctica que estamos usando en este momento para inspirar presión para que el gobierno no mande a ICE a los estadios ni a las calles, ¿cierto? Entonces, y esperamos y tenemos la esperanza que nos van a poner atención y no van a mandar a ICE a los estadios.
1: La campaña también recurre a expresiones culturales como la música, el cine, las artes y el fútbol para contrarrestar las políticas y discursos que afirman afectan a las comunidades migrantes.
2: Jugamos fútbol por 4 horas. Esa forma de construir comunidad es una manera pequeña pero muy importante para pelear y protegernos en contra de ICE y en contra del fascismo. Que es, ¿cómo se pelea contra el fascismo? Es que estamos en comunidad, nos damos coraje y podemos pelear juntos y saber que no estamos solos en estos momentos.
1: Paola Mendoza, autora, cineasta, activista e integrante de la campaña Que el ICE no esté en la Copa, asegura que el objetivo es que nadie renuncie a participar en la celebración por miedo a las políticas migratorias o a posibles operativos.
2: El fútbol es para la gente, el fútbol es creado por los inmigrantes, jugado por la mayoría de los inmigrantes acá en este país, y no nos los van a quitar, no nos van a quitar la alegría, no nos van a quitar un verano de sorpresas y felicidad, y vamos a continuar construyendo la comunidad que nos va a proteger en el futuro.
1: Y es así como llegamos al final de este servicio informativo. Soy Citlali Sáenz. Cuídense mucho. Hasta pronto.
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0: 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Bueno, y así demos inicio a la segunda y última hora de su programa Arriba el Norte. Quien les habla es su amiga Ana Jaimes. Bueno, ahí estábamos escuchando Dueto Río Bravo con la canción Vuelve Gaviota para saludar a nuestra futura compañera, a doña Goyita. Y también escuchamos al conjunto Rienda con la cumbia del sol. Mire, yo ando hasta me cansé de que me levanté, dije, hay que hacer ejercicio, ¿verdad? Aquí moviendo los piecitos para allá y para acá, para allá y para acá. Y contestando sus llamadas, ¿verdad? No, pues gracias a todos ustedes que me están hablando y a los que me estaban preguntando, Anita, ¿por qué no has venido? ¿Que dónde andabas? Que mira que te fuiste de vacaciones. Bueno, fuera que me había ido de vacaciones. No, andaba poquito malita. Y pues muchos y los que me escucharon en la mañana, supieron que andaba, hice mi esfuerzo lo más que pude, pero mi garganta pues nomás no me dio para más, así que nomás me dejó hacer el primer programa de Ritmos del Pueblo, y ya me dijo mi garganta, no Anita, sabes que vete a descansar, y pues todos los que me hablaron para darme remedios, bueno, a todos les hice caso, ¿verdad? Pero nomás esta tos no me quiere dejar, pero bueno, ya ahorita ya mi garganta está más despejada, ya puedo hablar. Antes no podía ni decir dos, tres palabras y tenía yo, bueno, una tos que, bueno, dije, ya, me voy a hacer un collar de limones. Los que saben a quién se le ponen ese collar de limones. No, híjoles, es que ya, esa tos nomás no me quería soltar, pero bueno. Les recuerdo el número en cabina, que es el 559-264-9191. Si usted me quiere mandar un mensaje, hágalo al 559-835-9235. 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Bueno, después de la escuelita. Bueno, vámonos a anuncios y ahorita rezamos con más música. Y recuerde que usted está escuchando Arriba el Norte con su amiga Ana Jaimes.
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Ahí estábamos escuchando a los originales de San Juan. Ese rato les cambié el nombre, les dije Los Alegres de San Juan. Como quiera, ¿verdad? Su música es alegre también. Ahí está. ¿Qué me pidió esa canción? Ah, ok, me la pidió el señor Pedro Reyes que nos escucha en Bakersfield. También escuchamos con un nudo en la garganta. Y esa canción me la pidió el señor Juan Alvarado que nos escucha desde Miguel Alemán, Tamaulipas. El saludo va a ser también para el señor José, que nos escucha aquí, tras Lomita, nos escucha en Sanger. También el saludo para Ernesto Aguilar, también para el señor Antonio Contreras, que nos escucha en el Valle Imperial. Y aquí, Don Pancho, que él también nos escucha aquí en Fresno. Ahí está el saludo para ustedes. Bueno, si usted, si bueno, usted tiene un hijo universitario o tú eres universitario y me estás escuchando, bueno, presta atención porque esto podía interesarte. El programa se llama Desarrollo Habilidades para Impulsar Tu Futuro. Los estudiantes universitarios pueden recibir un apoyo de hasta 5 mil dólares y obtener experiencia profesionales. Formación práctica en administración, tecnología, organización comunitaria, migración, educación, mercadotecnia, operación y reciclaje. Los requisitos son ser mayor de 18 años de edad y estar en la escuela, ¿verdad? Estado estudiante vigente. Buenas calificaciones, tu resumen, carta de recomendación, una identificación oficial, tus huellas dactilares y prueba de la tuberculosis si es que te lo piden. Bueno, ¿cuánto dura el programa? Tiene una duración de 3 meses y se puede participar un máximo de 8 periodos, o sea, 2 años. ¿Cuál es el apoyo técnico? Bueno, el primer nivel, si tú cumples 300 horas, el apoyo va a ser de 5 mil dólares. Y si nada, el nivel 2 son 150 horas y el apoyo es de 2.500. Bueno, el periodo que va a comenzar va a ser el 1 de julio al 31. Las inscripciones es del 1 de junio al 15 de junio. Ah, no, ya pasó, ¿verdad? Bueno, pero te puedes inscribir al segundo, el que va a ser el 1 de septiembre al 31 de diciembre, y las inscripciones comienzan del 1 al 15 de agosto, así que no se te vaya a dormir el gallo, así como Anita, ¿verdad? Así que si puedes entrar todavía en el último periodo. Pero si tú quieres más información, llámale al 559-939-8684. Si te quedó alguna duda o quieres salir, quieres ver si calificas, pues yo te recomiendo que anotes este número de teléfono. Usted anótelo y se lo da a su hijo o a un sobrino, algún primo, algún hermano, ¿verdad? Usted anote este número y déselo, o usted, si puede hablar y pedir información, pues aprovechen esta oportunidad. Bueno, y el número es 559-939-8684. Ahí está. Para todos nuestros universitarios, ¿verdad? Para que no se queden sin un apoyo, porque no digan, no, pues es que no tenemos dinero. Así, mire, ahí está esa oportunidad. Bueno, entonces vámonos con más música. Ahorita me estaban pidiendo unas canciones, todavía las ando buscando. Espérenme tantito. Bueno, entonces vamos a escuchar. ¿Qué será? Bueno, vamos a escuchar a Camino Real de Pollo Vi Pollo. Ando bien acelerada yo. Camino, a ver, ya hasta lo perdí, mire. Camino Real de Polo Villa con la canción Me Traes de un Ala. Sí, me traen, yo creo, ¿verdad? Así que súbela a la radio, alegra el día al vecino.

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Y ahí estábamos escuchando al conjunto Huracán con la canción Me dicen el Coyote, y también escuchamos a los Rancheritos del Topo Chico con Explicación. Esa canción nos la pidió el señor Chuy Flores, que nos escucha en Mexicali. ¿Y qué más escuchamos? Escuchamos a Camino Real de Polo Villa con la canción Me traes de una la. Bueno, el saludo, aquí mire, ya tengo un mensajito. Por las fotos, yo sé que es don Erika, porque bueno, don Eric se la pasa bien vago en el casino, ¿ah? Lo vamos a amarrar de un pie a la orilla de la cama. ¿Para qué ya no ande de vago, don Eric? Ay, don Eric, ¿por qué me manda esas fotos y sabe que no puedo tomar café? Que bueno, ya lo estoy dejando. Y usted me manda esas fotos, no, hombre, saliendo de aquí me voy a comprar uno. Ay, sí. No, ya me estoy portando bien. Para los que me conocen, hasta ni me la creen cuando me dicen, ¿un cafecito? Y yo, no, ¿de veras? Yo, no, ¿de veras? No quiero. Hasta ni me la creen, no, porque yo era bien cafetera. Yo era que todo el día estaba tomando café, pero ya me estoy portando bien. Ya mi doctor ya me dijo, Anita, bájale a la cafeína. Y no, pues sí, ya. Los años no pasan de embalde. Bueno, aquí vamos a leer el mensajito que nos manda don Eric. Me dice, buenas tardes, amiga Ana, salúdame a mis dos hermanos, Enrique Sánchez y Enrique Pérez. Dice, feliz ombliguito de semana. Dice, salúdame a todo el staff y a todos los voluntarios de Radio Bilingüe de parte de la familia Reyes, que te quieren, que los quiere mucho, de parte del fan número uno, don Eric Reyes. Bueno, también nosotros lo queremos a usted. Y el saludo va a ser también para José Covarrubias, que nos escucha en Madera. Muchas gracias por sus recomendaciones, ¿verdad? Ya sí les digo que si me compongo de una cosa y me descompongo de la otra, ¿verdad? Bueno, don José Covarrubias, pues muchas gracias por sus consejos. Se lo agradezco de todo corazón. Bueno, pasamos de universitarios a niños más pequeños, desde el kinder al cuarto grado. Si usted tiene niños en esos grados, preste mucha atención, ya que va a haber un campamento de verano, Artes por Todo el Mundo, en la Fundación Education and Leadership Foundation. Ellos van a tener 6 sesiones semanales y se llama Prepara tu Imaginación, Nos Vamos en una Aventura. Ven con el ELF y explora diferentes culturas a través de increíbles proyectos artísticos, musicales, juegos y actividades creativas inspiradas en lugares de todo el mundo. Así que si usted quiere registrar a su niño, bueno, la primera y segunda sesión va a ser del 13 al 17 de julio. La primera sesión es de 8 de la mañana a las 12 del mediodía y luego de 1 a 5, del 13 al 17, sesión 1 y 2. 3 y 4 es del 20 al 24 de julio. La primera de 8 de la mañana a las 12 del mediodía. La segunda es de 1 de la tarde a las 5 de la tarde. Quinta y sexta sesión va a ser del 27 al 31 de julio, de 8 a 12 y de 1 a 5. Así que bueno, registre a su niño. El número para que usted se pueda registrar al niño, va a ser niño o niña, va a ser el número 559-939-686-84. Ahí está. Esto va a ser desde el 13 de julio al 31 de julio en Fresno State. Así que bueno, si usted tiene niños de esa edad, de

de preescolar al cuarto grado, ahí está. Va a ser una buena opción si usted no quiere tener a los niños ahí todo el día, ¿verdad? Y hay muchos que no alcanzaron a entrar al Summer School, que está muy lleno. Así que si usted no alcanzó este cupo en el Summer School, bueno, aquí tiene una buena opción. Bueno, entonces vámonos con más música. Bueno, ahorita vamos a escuchar al conjunto, ¿cómo se llama? No. Herencia de Grandes con la canción Corazón Mágico. Y recuerde que usted está escuchando Arriba el Norte con su amiga Ana Jaimes. Mire, a las 3:40 tiempo del Pacífico. Qué rápido se me va el tiempo, así que súbele a la radio y alégrale el día a todo el vecino y a toda la cuadra entera, ¿por qué no?

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Bueno, ya estábamos escuchando a los norteños de Nuevo Laredo con la canción Lindas Mexicanas, para saludar a toda mi gente de Mexicali. ¿Sí, Mexicali? En especial a Don Chuy Flores, me dice con esa canción, espero que se haya levantado a bailar, ¿verdad? Si usted tenía calor, yo sé que le dio todavía más calor, pero corra por una agüita de limón. Así como Don Chuy Flores, que estoy aquí en la sombrita tomándome una agüita bien amarga. Ándele, pues, ¿verdad? Pero subiéndole el volumen a todo, al radio, ¿verdad? Para que el vecino le pregunte, ¿qué estás escuchando? Y usted le va a decir radio bilingüe, ¿verdad? Bueno, les damos las gracias por su fiel sintonía a toda la gente que nos llamó, también a los mensajitos que aquí por aquí recibimos. Pues muchas gracias a todos ustedes. Bueno, ¿y qué más escuchamos? Escuchamos Herencia de Grandes con la canción Corazón Mágico. Bueno, yo me despido por el momento. Yo regreso el próximo miércoles. Y aquí, bueno, ya nos dijeron que felicitáramos a nuestro próximo cumpleañero, a nuestro compañero Enrique Sánchez. Ya mire, ya anda aquí. Bueno, me dijeron, vamos a ponerle un pedacito de las mañanitas, ¿verdad? Para que no diga, no, ¿cómo no me pusiste ni las mañanitas, Anita, ni nada? Pero bueno, pero se me hace que no las va a escuchar. A ver, voy a apagar un titito el micrófono nomás para que escuche mi compañero las mañanitas.

Ahí está, yo nomás dije un pedacito, ¿verdad? Dijera David Robles, las mañanitas estilo Monterrey. Ahí está. Bueno, pues que se la pase muy bien. Nos dicen que le mandan un fuerte abrazo, que se la pase muy bien y que también quieren pasteles, ¿verdad? Ahí está. Yo nomás paso el recado. Ahí verá mi compañero, ¿verdad? Bueno, don Jorge Ruiz y Marcos Luna, pues un fuerte abrazo para ustedes dos. Ustedes también cuídense y que tengan bonito día y pues nada más, ¿verdad? Pa adelante, ¿para qué más? Bueno, entonces yo me despido y los voy a dejar con estas dos últimas canciones, la de No Vuelvo a Amar y Ilegal. Y si nos da tiempecito, vamos a poner Recuerdos Pasados. Y esto fue su programa Arriba al Norte con su amiga Ana Jaimes. Nos escuchamos para la próxima. Bye. Sígale subiéndole el volumen al radio. Sígale alegrándole el día al vecino.

0: Buenos días, niños. Voy a pasar lista. Francisco.
1: Presente.
0: María.
2: Presente, maestra.
0: Jorge.

0: muy diferente al...
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2: Hola, esto es Latino Legacy en Avance 88.3, la primera estación pública bilingüe de Utah. Soy Edgar Zúñiga, director de programación aquí en Avanza. Hoy nos acompaña la periodista y presentadora de NBC News y ahora novelista Morgan Radford. Su novela, Toda la vida es ahora, Now Then, en inglés, sigue a una joven de origen afroamericano y cubano que descubre secretos familiares que se extienden desde la Cuba revolucionaria hasta Harvard en los años 90. Morgan, bienvenida.
3: Gracias, Edgar. Un gustazo estar contigo. Gracias por tenerme.
2: Gracias por estar con nosotros. Y, bueno, Morgan, tú vienes del periodismo televisivo. ¿Qué has podido explorar a través de la ficción que no has podido a través del periodismo?
3: Bueno, que la ficción me da tiempo, me da el espacio para realmente reaccionar a las cosas como son. Porque como periodista realmente solo puedo reportar las cosas que están enfrente de mí, enfrente de la cara, enfrente de todos. Pero con la ficción tengo el tiempo para realmente explorar los temas, las cuestiones más grandes de la sociedad y de la cultura, y dar un momento privado al lector para hacer esas preguntas en privado, realmente. Y yo creo que ese es un acto más poderoso de explorar lo que tenemos en el corazón y lo que tenemos en nuestra sociedad.
2: Bueno, Morgan Radford es periodista y presentadora de NBC News y autora de la novela Now Then, en español, Toda la vida es ahora. El libro está disponible ya donde compren sus libros y en septiembre la edición en español también lo será. Y gracias a ustedes por escuchar Latino Legacy en Avance 88.3. 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
1: Hola, esto es Latino Legacy en Avance 88.3, la primera estación pública bilingüe de Utah. Soy Edgar Zúñiga, director de programación aquí en Avanza. Hoy nos acompaña la periodista y presentadora de NBC News y ahora novelista Morgan Radford. Su novela, Toda la vida es ahora, Now Then, en inglés, sigue una joven de origen afroamericano y cubano que descubre secretos familiares que se extienden desde la Cuba revolucionaria hasta Harvard en los años 90. Morgan, bienvenida.
2: Gracias, Egra. Un gustazo estar contigo. Gracias por tenerme.
1: Gracias por estar con nosotros. Y, bueno, Morgan, tú vienes del periodismo televisivo. ¿Qué has podido explorar a través de la ficción que no has podido a través del periodismo?
2: Bueno, que la ficción me da tiempo, me da el espacio para realmente reaccionar a las cosas como son. Porque como periodista realmente solo puedo reportar las cosas que están enfrente de mí, enfrente de la cara, enfrente de todos. Pero con la ficción tengo el tiempo para realmente explorar los temas, las cuestiones más grandes de la sociedad y de la cultura, y dar un momento privado al lector para hacer esas preguntas en privado, realmente. Y yo creo que ese es un acto más poderoso de explorar lo que tenemos en el corazón y lo que tenemos en nuestra sociedad.
1: Bueno, Morgan Radford es periodista y presentadora de NBC News y autora de la novela Now Then, en español, Toda la vida es ahora. El libro está disponible ya donde compren sus libros y en septiembre la edición en español también lo será. Y gracias a ustedes por escuchar Latino Legacy en Avance 88.3. 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
2: ¿Qué tal? Les saluda Citlali Sáenz. Bienvenidos a este despacho informativo. En Madera, California, donde la falta de agua es una preocupación constante para los agricultores, una institución educativa está apostando por una alternativa poco común. El colegio universitario más joven del estado puso en marcha un proyecto para cultivar miles de plantas de maguey con la intención de impulsar una agricultura más sustentable y a largo plazo desarrollar una industria vinculada al mezcal y otros derivados. El doctor Ángel Reina, presidente de Madera Community College, explica los objetivos de este proyecto innovador.
3: El primer de junio plantamos como 20 variedades de agave. Estamos colaborando con UC Merced y Ag and Natural Resources para tener pues la sabiduría de cuál de los agaves puede tener ese éxito en vez de tener cualquier agricultores plantando ciertos agaves y no del éxito.
2: Una de las principales ventajas del maguey, señala el doctor Reina, es que requieren mucho menos agua que varios de los cultivos tradicionales que predominan en el Valle Central.
3: Aquí en el Valle Central tenemos problema con el agua y tenemos muchos agricultores ahorita que tienen que parar de utilizar su terreno porque no hay suficiente agua. Entonces nosotros, en las conversaciones que hemos tenido con la comunidad, con otros líderes aquí en el condado de Madera, se resultó que necesitaba un cultivo tolerante a la sequía.
2: Aunque el proyecto se encuentra todavía en una fase experimental, la intención es continuar ampliando las áreas de cultivo para evaluar su viabilidad a gran escala.
3: Tenemos planes de hacer otros 5 acres en el otoño y otros 5 acres en un año del primero de junio, ¿verdad? Porque no queríamos plantar todos los 15 acres en una vez y que el resultado sea que la mayoría se murieron, ¿verdad? Los agaves.
2: Los planes son ambiciosos y es que la visión a futuro incluye una destilería, un restaurante y hasta un hotel que ayuden a convertir a la región en un destino relacionado con la cultura del agave.
3: El objetivo que tenemos nosotros es de últimamente tener un programa de destilería de agave que nuestros estudiantes pueden manejar y que tenga hotel, restaurante, que puedan nuestros estudiantes aprender e irse a trabajar.
2: Destaca que el maguey tiene múltiples usos y beneficios más allá de la producción de destilados.
3: Esta planta de agave o el maguey se puede utilizar no nada más para destilar, pero se puede hacer inulín, se puede ser miel, se puede ser fibros y ropa, muchas cosas se pueden hacer, pero nosotros queremos empezar con destilar la planta.
2: El doctor Reina confía en que las plantas lograrán adaptarse a las condiciones de la zona, aunque reconoce que se trata de un proyecto que requiere tiempo y paciencia para mostrar resultados.
3: La planta de agave o maguey normalmente dura como 5 a 7 años para la cosecha y para estar listo. Para nosotros no vamos a esperar que esta plantación dure los 5 o 7 años para empezar a destilar.
2: Como parte de los siguientes pasos, la institución planea adquirir piñas de agave y el equipo necesario para comenzar las pruebas de destilación.
3: Vamos a comprar la piña del agave y tenemos planes de hacer eso en septiembre porque ya compramos el equipo que se requiere para poder destilar el agave, porque estamos rentando una winery, ya la hicimos parte de nuestro colegio, y si Dios quiere, en septiembre vamos a empezar a destilar.
2: La participación de los agricultores locales será clave para el desarrollo de esta iniciativa. El doctor Ángel Reina, presidente del Madera Community College, reconoce que de prosperar este proyecto podría abrir una nueva etapa para la agricultura del Valle Central de California. Incluso se imagina un futuro como la ruta del agave inspirada en la tradicional ruta del tequila en México como un motor de desarrollo agrícola, turístico y económico para la región.
3: Que queremos replicar así como tiene la ruta de tequila, se da en tequila, hacer aquí una ruta similar, pero de agave. Y este es el futuro y que hemos platicado con el condado y la ciudad de madera.
2: 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Y es así como llegamos al final de este servicio informativo. Soy Citlali Sáenz. Cuídense mucho. Hasta pronto.
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Válgame nomás. Qué precioso tema interpretado por los Ramones de Nuevo León y nos ofrecieron, ¿cómo se llama? A ver, mi ingeniero, présteme ese disco. A ver si como ronca duerme. Los Pinos y los Ciruelos. Bien, bien tirada la bolita. También tuvimos la bonita participación de las jilguerías de por allá de Cañada de Ramírez, Michoacán, nada menos el tema que va por nombre Chiquitica pero Picosa. Saludando a mi comadre Goya, que nos acompaña para allá en Watsonville. También vamos a enviar un saludo, ¿para quién? Para usted, que nos hace el favor de acompañarnos en cualquier parte de aquí del Valle San Joaquín, hasta donde escuchen las ondas musicales de Radio Bilingüe. Con mucho gusto les vamos a enviar un saludo, como lo hacen por allá nada menos en Oregon, Huntington. Por allá nos acompañan, nos escuchan a través de la frecuencia 91.1 en FM en Merrill. En Merrill también nos acompaña 91.7 en FM. Texas Crystal City, Texas, nos acompaña en el 90.7 FM. Presidio nos acompaña y nos escucha nada menos en el 88.1 en FM. Y por supuesto que Fresno, California, nos acompaña en el 91.5 FM desde Fresno, California. Modesto, no te quedes atrás, 88.7 en FM. Así es que todas esas frecuencias, usted tiene el honor, el orgullo y la dicha, y también nada menos ese gran placer de escuchar todas las programaciones de Radio Bilingüe. ¿Qué le parece? Vamos a enviar un saludo para Pablo Bravo, que nos acompaña en Corcoran, para Goya, que nos acompaña en Watsonville, para la güera, que nos acompaña por aquí en Madera, acaba de salir su trabajo, para ella y para todos sus compañeros de trabajo, para Rafael Martínez, que nos acompaña por ahí en casita, y saluda y felicita mañana 19 de junio, Día de los Padres. Felicita a todos los padres del mundo y a los que estén aquí en la tierra, como también a los que estén allá con Papá Dios. ¿Qué le parece? Así es que pues, Rafa, ahorita le vamos a enviar su canción, El Patas Tullidas, ya lo tengo por ahí. De cualquier manera, a usted también le felicitamos, usted que es padre, le decimos feliz Día de Padre anticipadamente y un abrazo para todos y cada uno de ustedes. Para Juan Maldonado, que nos acompaña en Chauchila, de parte de Rita Moreno, para Anastasio Hernández, que nos acompaña por allá en Huron, también para usted, que nos acompaña por acá en Salt City, Utah, como lo hace el compadre Miguel Sánchez y el de la Máquina 501, hágase un lado porque le va Chabela y su grupo Express. Y también a la comadre Sonia, que nos acompaña por allí, nada menos en casita. ¿Qué está haciendo, comadre? Está haciendo, dijo, estoy haciendo lonche, estoy haciendo sopa de arroz, ándele pues. Bueno, la prima se encuentra nada menos allí bien activa, haciendo la sopa de arroz y el molito al estilo Puebla, ni sabe qué es eso, pero al estilo Puebla, con dulcecito y con canelita. Así es que con permiso, ya le voy. ¿Qué tenemos por aquí? Pues nada por aquí, nada por allá, así es que con permiso y nos vamos con un corrido, pero no de la casa, así es que ahí le voy. Un corrido, Pablito, ahí le va, y se llama El Corrido de Neto Marroquín. Somos Radio Bilingüe, 14 minutos después de las 3 de la tarde. Nos vamos a seguir de mensajes y volvemos de Volantín Pimpón para enviarle más música y más alegría a través de Radio Bilingüe y su programa Arriba el Norte.

triste y tan así, tan congojosa y también para ponerse uno a pensar. Ahí tuvimos la bonita participación de Lalo Mora y nos vino a ofrecer ese tema precioso que lleva por nombre Si Llego a Viejo. A ver, compadre Rafa, ahí te encontramos esa canción para saludar a todos los padres el día de mañana de parte tuya y por supuesto para ti con mucho gusto y para toda tu familia y todos los que te acompañan, tus amigos, felicidades el día de mañana. Queremos molito. Vamos a enviar un saludo para todos los de la Troquita Roja que nos acompañan por allá en Bakersfield con mucho placer. Vamos a saludar al compadre José Lara, con mucho gusto le vamos a buscar su canción. También vamos a saludar a quien nos dijeron por aquí. Ay, nos dijeron, vamos a saludar al compadre Sergio Castaneda, que nos acompaña por allá en McFarland. Se encuentra un poquito delicado de salud, compadre, yo también, toda la gente, yo pienso que se encuentra un poco afónicos, un poco con esas alergias, así es que pues yo le recomiendo mis remedios caseros, le voy a recomendar, pero nos va a decir que me va a hacer daño, no, coma limoncito con mucha mielecita, así es que eso le va a alivianar la garganta, ¿qué le parece? También vamos a enviar un saludo para Armando Cegueda, que nos acompaña para Maicelia y a toda su familia. Felicidades, Armando Cegueda, que el día de mañana es Día de los Padres, así es que te felicitamos. Enviamos un saludo para el señor Jesús Aguilar, de por acá de Armona, con mucho gusto, de parte de Sabina Aguilar, toda su familia, y Chuy Aguilar Jr., y también todos los que no me faltaron. Así es que para ustedes les vamos a enviar toda la programación de Radio Bilingüe y su programa Arriba al Norte. La hora exacta, a las 3 de la tarde con 27 minutos, hora de irnos con más música y más alegría, saludando a usted y diciéndole gracias por acompañarnos. Y tenemos una canción, nos vamos románticamente, y es que la cama, compadre, ay, te hablan Mendoza, la cama está grande, nos quedó grande, no la yegua, la cama.

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Casi la soña. Bueno, pues ahí le presentamos, amigo nuestro, nada menos la bonita participación de Isidro Hernández, el Chacal de la Sierra. Cuando tenía juventud, donde me las ponían, brincaba. Vamos a enviar un saludo para José Lara, que nos acompaña por allá en Bakersfield, los de la Troquita Colorada, que les gusta detener por allí el árbol. Diario lo están cuidando que no se caiga, así es que con su agüita de las verdes matas, de las que matan y atarantan y lo hacen andar a gatas, ¿qué le parece? Así es que ese bonito se siente. Y otro día dicen, ay, señor, si en la cruda te ofendí, si en la borrachera te ofendí, en la cruda me sales debiendo. ¿Sí? Límpiese, límpiese las manos. Enviamos un saludo para Eliseo Jiménez, que nos acompaña por allá en la vecina población de Huron. Compadre Eliseo, ahorita le vamos a enviar toda la programación a los padres. Feliz día de padres al día de mañana. Tomorrow. Father's Day, ¿qué le parece? Es que comí un sándwich, el ingeniero me trajo un sándwich. Con permiso, ya le voy. 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

Óigame nomás, bien tirada la bolita, llegaste a quererme como a mí me gusta y como yo deseaba, y ahora que te miro, lástima me das. Vamos a enviar un saludo para José Lara, que nos acompaña en Bakersfield. También saludamos al señor Eliseo Jiménez, que nos acompaña en Huron, con mucho gusto, con mucho placer. Vamos a enviar un saludo, ¿quién nos dijeron por aquí también? A Sergio Castaneda, que nos acompaña en McFarland, con mucho gusto, a su señora esposa Nati Hernández, el Día de los Padres mañana, así es que pues le acompañamos a usted con mucho gusto, 10 minutos y serán las 4 de la tarde, así es que nosotros continuamos, avanzamos con este su programa Arriba al Norte, y que tenemos por aquí, tenemos a este caballero que canta pero preciosísimo, Flaco Jiménez. Óigame nomás, zapatéllele, saquele polvo, compadre Espina, ¿dónde andas? ¿Quién no te miró?

Óigame nomás, románticamente nos fuimos con este grupazo romántico, nada menos los Barón de Apodaca, y nos vinieron a ofrecer el tema precioso que lleva por nombre Devuélveme el Corazón. También tuvimos la bonita participación, ya se fueron, volaron, el ingeniero se los llevó, ya no sé ni qué puse, pero de cualquier manera, el tiempo se nos ha llegado, así es que nosotros nos retiramos sin antes decirle y agradecerle a usted, muchísimas gracias por haberme acompañado. Recuerde que, como dicen por allá, recuerde hacer el bien sin ver a quién. El día de mañana es Día de Padres, disfrútelo en sano, así sanamente, y por supuesto no haga pleitos si se va a tomar una agüita de las verdes matas, así es que bien calmadito y que reciba muchos regalos y un abrazo de todos nosotros, Fathers Day Tomorrow, así es que a usted le felicitamos. Su amiga y compañera Sonia Arámbula se retira y aquí estará una vez más, si Diosito me lo permite, el día de mañana. Los dejo en muy buenas manos con nuestro buen amigo y compañero, el señor, el anfitrión nada menos de este programa, Acento Sabroso, el rey de la salsa, nada menos que el señor Kike Enrique Pérez, estará con ustedes dentro de un momento. Yo me despido, me retiro y les digo chao, chao, hasta la próxima.

Hola, hola, hola, buenas tardes, bienvenidos, bienvenidas, mis rumberos y rumberas, a una transmisión más de este, el programa más sabroso de la radio, Acento Sabroso, a través de Radio Bilingüe. Hoy lo estamos transmitiendo, KSJB 91.5 FM Fresno, California. Y también saludamos a la gente que nos escucha a través de las distintas afiliadas que tiene Radio Bilingüe por los distintos puntos de la Unión Americana. Y el saludo también a usted que nos escucha a través del internet www.radiolingue.org, radio.radiolingue.org, las plataformas digitales que existen, Garden Radio, MyTuner Radio, TuneIn Radio, todas las plataformas digitales donde usted nos puede encontrar. Estamos en vivo ya. El señor de la rumba, tu amigo Quique Pérez, te saluda con el gusto y el cariño de siempre y te invita a ser parte de nuestra programación. Recuerda el número de cabina: 559-264-9191, 559-264-9191. Así es de que, a reportarte, también te puedes reportar con nosotros a través de las redes sociales en Facebook, Acento Sabroso. Recuerda que acento es con C y sabroso es con S, para que nos encuentres fácil y rápidamente. Y también en TikTok, el señor de la rumba, el señor de la rumba en TikTok. Ahí estamos transmitiendo ya, vamos a transmitir más bien en un rato en vivo a través de TikTok. Así que, mis amigos, vamos a continuar con nuestra programación y vamos a mandarle saludo a todos los papás. Dice Sonia, mandas el saludo a todos los papás, ¿verdad? Hay que festejar nosotros, si no nos festejan, por lo menos nosotros sí nos festejamos, ¿no? Nos acordamos, o a veces ni eso, nos vamos a trabajar y ya se me olvidó. Así es que vamos a seguir disfrutando de nuestra programación, mis amigos. Vamos a seguir con los temas sabrosos que les tenemos programado para hoy, en este día. Así es de que vámonos con uno de los temas. Vamos a escuchar a Chichi Peralta y el tema se llama Procura, aquí en Acento Sabroso, con tu amigo Quique Pérez, el señor de la rumba. Y qué bonito, vamos a ponernos a bailar, seguro que sí. Oye,

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Recuerdos aquellos con esa música, mi gente. Bueno, ya la gente ya reportándose. Gracias por estar escuchando el programa más sabroso de la radio, Acento Sabroso. Y bueno, pues hoy también queremos mandar saludo a todos aquellos que son papás, a todos los papás responsables. Y a los que no son muy responsables, pues nada más pónganse las pilas, ¿no? Hay que ponerse las pilas y hay que ser buen papá. Hace tiempo estaba escuchando una canción, un tema que hablaba precisamente de eso, de que nunca procuró por su hijo y después se envejeció y ahora lo buscaba y dice, no, pues ahora ya para qué me buscas. Y entonces voy a tratar de recordar, porque hay un par parecidos y uno de esos me parece que es de este muchacho venezolano de Adolescentes Orquesta, Porfirio Baloa. Hay una de él y hay otra más viejita que me gustó mucho y no la recuerdo bien, pero ahorita la voy a tratar de recordarla. Ya ve que esta memoria cómo me anda fallando, pero usted no le está fallando, y si más o menos sabe algo parecido, eche una llamadita o mándeme un mensajito en Facebook, mándeme un mensajito en WhatsApp. Ya también el WhatsApp ya está ahí funcionando. Y un WhatsApp nos escribió por acá de este lado. Dice, nuestro buen amigo dice, buenas tardes, mi nombre es David Ramírez Ávila. Dice, me podría complacer con la canción de Ausencia con el señor Oscar de León. Muchas gracias de antemano. Saludos para Jorge Ruiz y súbele, papá. Seguro que sí, mis amigos. Vamos a seguir disfrutando de nuestra programación y vamos a invitarlos a que usted sea parte de la misma. Recuerda el número en cabina. 559-264-9191, 559-264-9191. Es el número a marcar, reportarte, mandar tu saludo, pedir tu tema. Y también lo puede hacer a través de las redes sociales en Facebook, Acento Sabroso, y en TikTok, El Señor de la Rumba. Así es de que vamos a seguir disfrutando de nuestra programación y vámonos a complacer luego, luego, Ausencia, Oscar de León. ¡Ay, qué bonito! ¡Súbele, papá!

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Muñeca de paja, la sonora santanera. Para saludar a nuestro buen amigo Jojo Jorge Ruiz y sus amigos de ahí del Hotel 6 Estrellas, puras pajas, puras muñequitas de paja. Saludos pues para todos ellos. Bueno, pues vamos a seguir disfrutando. Ya se reportó con nosotros, precisamente nuestro buen amigo Jorge Ruiz se reportó con nosotros, nos pidió el tema de A Él. También nos pidió otro tema, más al ratito le vamos a complacer con ese tema que nos pidió. Le manda saludos a toda la familia Ruiz, a David Ramírez Ávila, le manda saludos también a la familia Ruiz y también a su prima, la More de Tepito, nuestra amiga Edith. Así que mis amigos, vamos a invitarlos a que sea parte de nuestra programación. Recuerden una cabina una vez más, 559-264-9191, 559-264-9191. Así es de que sígase reportando. Estamos transmitiendo en vivo el programa más sabroso de la radio, Acento Sabroso, con tu amigo Quique Pérez. Y nosotros seguimos disfrutando de nuestra música. Y vámonos con la Sonora Veracruz, a la Macu Chévere. Oye, qué bonito suena su...

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Me Negó se llama el tema, se llama así, Me Negó, Adolescentes Orquesta. Y duro, duro el mensaje de ese tema, ¿no? ¿No es así? Hay que ser responsables de nuestras acciones, mi gente. Hay que portarse bien. Saludos a nuestra gente que ya está reportando con nosotros. Muchas gracias para saludar a nuestro buen amigo, que ya se me perdió. Desde Mexicali se reporta con nosotros. Muchas gracias a nuestro buen amigo Luengas Gutiérrez, al señor Luengas Gutiérrez, que siempre se reporta con nosotros. Muchísimas gracias. También para saludar, dice saludos para todos los salseros desde Mexicali, dice nuestro buen amigo Rafael Luengas Gutiérrez. Ahí está el saludo para él, para toda la gente que nos escucha allá en Mexicali, para nuestra buena amiga Zulma Flores, mejor conocida como Rosario, para mi tocayo Enrique Hernández, de Musical Misterio, Misterio Musical. Ahí está el saludo, pues, para todos ustedes y los muchachones. Y también vamos a seguir con los temas y los vamos a invitar a ser parte de nuestra programación. Recuerde usted que estamos transmitiendo en vivo el programa más sabroso de la radio, Acento Sabroso. También el saludo para Lulú Sánchez y para Arturo Martínez, ya con ese gordito arriba. Así es de que vamos a seguir con nuestra programación. Ya se viene el fin de semana de los papás, ¿no? Pues bueno, pues vamos a seguir trabajando, pero de todas maneras, saludos para todos los papás. Vamos a escuchar el tema Mi Hijo y Yo, un tema del Clan del Solar, con William Angulo también, un tema nuevo, diferente, chévere, que yo sé que a usted le va a gustar esta versión diferente. Así es de que escúchalo, disfrútalo y súbele, papá.

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0: En la más reciente evaluación legislativa publicada por Voices for Utah Children, el programa para la infancia en Utah genera preocupación. Los niños no están siendo una prioridad en la toma de decisiones políticas. Utah tiene una de las poblaciones más jóvenes del país. Cerca del 28% son menores de 18 años, según el USA Census Bureau. Sin embargo, el costo del cuidado infantil supera los $9,000 anuales por niño, de acuerdo con el Economic Policy Institute, y más del 8% de los niños viven en pobreza, con disparidades más marcadas en comunidades latinas. Como advierte UNICEF, los niños no son solo el futuro, son el presente. Hoy analizaremos qué decisiones se tomaron en el 2026, en la legislatura pasada, aquí en el estado de Utah, y qué impacto tienen en la niñez de Utah. Amigos y amigas, soy el periodista Pablo Telechea y desde los estudios de Avanza Radio 88.3 FM, la radio pública de Utah, les doy la bienvenida a un programa más de Punto de Encuentro. Le doy la bienvenida a Siria Álvarez, analista política de la fundación y organización Voices for Utah Children. Siria, bienvenida al programa. Qué gusto de tenerte otra vez después de tantos años y que estés aquí en el show. Bienvenida.
1: Sí, muchas gracias por dejarme estar aquí y poder hablar contigo.
0: ¿Cuántos años trabajando en esto, Siria?
1: 7 años, casi 8 en junio.
0: Y has visto de todo en estos 7 años,
1: sí,
0: me imagino.
1: Sí, desde 2016 hasta ahorita, desde la pandemia, uh-huh. Presidente Obama, presidente Trump, todo.
0: Has visto pasar mucha agua por debajo del puente, sí, en lo que refiere a la protección de los derechos del niño, sí, o la niñez en el estado de Utah. Uh-huh. Eres analista político de esta fundación, Voices for Utah Children. ¿Qué significa eso? ¿Cuál es tu tarea en esta organización?
1: Sí, yo trabajo en el tema de familias inmigrantes para poder hacer políticas y trabajar en políticas que apoyen a las familias inmigrantes en nuestro estado, desde proteger lo que tenemos en términos de servicios y programas y también tratar de avanzar diferentes programas o servicios para familias inmigrantes.